Esta es su Radio Sintonía Mexicana. Estamos acompañándoles a través del 103.1 FM para todo Santiago. Sí, pues. Saludos para toda la gente que nos escucha en las distintas comunas de Santiago. Estamos también a través del 104.7 FM y 96.9 FM para el sector sur y sur poniente también de Santiago. Sí, pues saludos para allá también a todos nuestros amigos que nos escuchan en esos lugares, en Talagante, en también los amigos que están en Mayoco, en Peñaflor, en Padre Hurtado y para allá, para el otro lado, ahí donde están nuestros amigos en La Pintana, San Bernardo, Puente Alto, La Florida, a todos los que nos escuchan en las distintas comunas de Santiago, un abrazo grande de parte de su Radio Sintonía Mexicana. Vamos a continuar con las canciones, estamos en vivo y usted puede participar también con nosotros a esta hora acá en nuestro programa, comunicándose, pidiendo sus canciones favoritas en esta jornada. Así que a llamar, a comunicarse, nuestro teléfono es el 959-38-91-89. Ahí se puede comunicar usted y pedir sus canciones favoritas, como esta que pidió nuestro amigo Tomás Riquelme, también que está escuchando la radio hasta ahora en la comuna de Maipú, y nos pidió esta canción.

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5: ¿Qué hora es en Sintonía?
6: Son las 9 de la noche, 19 minutos.
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2: Vamos a conversar ahora de este producto fantástico, el ProsNat, que previene problemas a su próstata, como por ejemplo orinar, levantarse a orinar muchas veces seguidas en la noche, 4, 5, 6 o más veces durante la noche, también el chorro de orina doble, chorro de orina debilitado, también ardor muchas veces en la micción. También la sensación de no haber vaciado completamente la vejiga. Todos esos son síntomas de posibles problemas prostáticos. Y para que usted pueda evitar todos estos problemas, está este producto natural llamado ProsNat, que le va a ayudar a prevenir y también a aliviar, a controlar todos estos problemas que se generan en su próstata. Una hiperplasia prostática benigna, una prostatitis o un posible, quizá ojalá Dios no lo quiera, un cáncer a la próstata. Y precisamente vamos a escuchar a esta hora un doctor, a un profesional de la salud, al doctor William Guerrero, que nos comenta acá las señales de alerta del cáncer de próstata para que usted también las tenga presente. Escuche bien este pequeño informe que tenemos, que nos comenta el doctor William Guerrero sobre estas señales de alerta del cáncer a la próstata.
3: Señales de alerta de cáncer de próstata. El cáncer de próstata se produce cuando las células normales de la glándula prostática se transforman en células anormales y crecen sin control. Esta glándula se encuentra debajo de la vejiga y frente al recto y forma un anillo alrededor de la uretra, el conducto que transporta la orina fuera del cuerpo. El cáncer de próstata ocurre con mayor frecuencia en pacientes mayores de 50 años. Si bien es cierto, es uno de los tipos de cáncer más frecuente en nosotros los hombres, la mayoría de los pacientes no fallecen a causa de esta enfermedad porque el cáncer de próstata tiene la particularidad de tener un crecimiento lento. De allí la importancia de reconocer adecuadamente y de una forma temprana los siguientes signos y síntomas. Problemas para orinar. Disminución en la fuerza de la orina, sangre en la orina, dolores en los huesos, disfunción eréctil, pérdida no intencionada de peso, es decir, perder peso sin hacer ejercicio y sin llevar una dieta.
2: Esas son algunas de las señales que presenta nuestro cuerpo ante los problemas prostáticos y un cáncer a la próstata, según nos contaba el doctor William Guerrero. Y vamos a escuchar ahora a nuestro experto de casa, acá nuestro colega don Luis Quesada, también para que usted que está en sintonía de la radio, escuchando en estos momentos la sintonía mexicana, también conozca de mejor manera el ProsNat, para que usted lo pueda adquirir, porque lo vamos a tener en promoción acá el día de hoy en la Radio Sintonía Mexicana. Así es que preste mucha atención, acá está nuestro colega don Luis Quesada, bienvenido.
4: En salud hay una expresión que le he mencionado mil veces, pero si la asumiéramos, fuéramos conscientes y la pusiéramos en práctica, nos evitaríamos tantos y tantos problemas, sobre todo en salud. Porque prevenir es la máxima de la salud. Si nosotros prevenimos, vamos a llegar antes que los problemas. Y eso es prevenir. Llegar antes que la complicación, que las consecuencias o que lamentar una situación. Y esto yo lo aplico mucho en el tema de los problemas a la próstata. Yo conozco una persona que es joven, tendrá 57 años y lamentablemente tiene que usar pañal. ¿Por qué? Porque él sufre de una incontinencia urinaria. Pero le voy a decir que es una persona que se le dijo tantas veces que se tratara el tema de la próstata. Porque, ¿cuáles son las consecuencias a las que puede llegar una persona de no tratarse la próstata en forma oportuna. Puede llegar a una incontinencia urinaria, como Rosel le decía. Puede llegar también a una retención de orina. Una retención de orina es muy complicada. Yo a veces pienso, ¿qué pasaría si una persona que está en un lugar rural tiene una retención de orina y no tiene la posibilidad de llegar a un centro asistencial oportunamente, cuando la vejiga es capaz de acumular 800 ml de orina? Más allá de eso, corre el riesgo de romperse, de reventarse. Entonces, la única manera de sacar esa orina de ahí es a través de una sonda. Entonces, todo es un trámite médico que tiene que ser rápido. Pueden subir los niveles de creatinina. Eso puede llevar a un daño renal irreversible. Entonces, cuando hablamos del tema de la próstata, a muchas personas a lo mejor les molestará, les incomodará. Pero estamos hablando de un tema que es de vida o de muerte. Entienda usted que la segunda causal de muerte en Chile por cáncer en los varones es el cáncer de próstata. ¿Usted sabía que en nuestro país cada día fallecen aproximadamente 6 varones por cáncer de próstata? Significa que al año aproximadamente 2.300 varones han fallecido por cáncer de próstata. El año pasado se registraron más o menos aproximadamente 11.000 nuevos casos de cáncer de próstata. Entonces, ¿y por qué se llega a ese extremo? Simplemente por no darle importancia al tema, por no hacerse ver por un profesional, por el miedo que se le tiene al antígeno prostático. Entonces, pero si usted, mi caballero, en este minuto tiene problemas para orinar, o sea, le cuesta orinar, tiene un chorro de orina débil, siente ardor al orinar, le queda orina en la vejiga cuando orina, o se está levantando muchas veces por la noche a orinar, trátese en forma natural. 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
2: Así es. El Prosnat le va a cambiar la vida a usted, mi querido amigo auditor que está en sintonía de la radio. Cuídese usted y evite una hiperplasia prostática benigna, que es el agrandamiento de la próstata, o la prostatitis, que es la inflamación de la próstata. O también lo más terrible que también queremos evitar, queremos prevenir, que es el cáncer de próstata, como lo contaba recién nuestro colega don Luis Quesada. 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
5: Estamos ya en contacto hasta ahora con don Jorge Valdés. Don Jorge, ¿cómo está? Bienvenido.
6: ¿Cómo están ustedes?
5: Muy bien, don Jorge.
6: Yo estoy excelente.
5: Don Jorge, ¿en qué comuna nos está llamando a esta hora?
6: En este momento yo estoy en Maipú, pero vivo en Estación Central.
5: Don Jorge, vamos a hablar de su experiencia con PROSNAT. Cuéntenos, ¿qué problemas tenía usted y por qué pidió PROSNAT?
6: Mire, yo realmente estaba orinando mucho en la noche. Estaba orinando entre 4 o 5 veces. Entonces me decidí, pues escuché el programa y me decidí a probar.
5: ¿Qué edad tiene usted, don Jorge?
6: 65 años.
5: 65, y por lo tanto no dormía bien, andaba con sueño en el día.
6: Exactamente, exactamente.
5: ¿Y ahora le cambió la vida?
6: Me ha cambiado bastante, porque ahora 1 a 2 veces a más, pero súper bien.
5: ¿Después de cuánto tiempo?
6: Muy contento con PROSNAT.
5: ¿Después de cuánto tiempo de consumir PROSNAT dio cambios?
6: Mire, yo a las 2 semanas más o menos.
5: Perfecto.
6: 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Así que, ¿qué le puedo decir? Contento y tranquilo ahora, puedo dormir mejor.
5: ¿Usted lleva cuánto tiempo consumiendo PROSNAT, don Jorge? ¿Cuánto tiempo aproximadamente?
6: Yo, 3 meses.
5: 3 meses, ya cumplió el ciclo de los 3 meses. ¿Va a pedir una segunda promoción, me imagino?
6: Sí, sí, la voy a pedir, pero voy a descansar un poquito.
7: Bueno, yo al momento de adquirirlo, se recuerda, yo conversé con usted, dije yo que quería probarlo porque estaba teniendo inconveniente de la próstata, el tema de orinar, no sé, varias veces en la noche, y la verdad que lo tomé y usted me dijo, llámeme en una semana y media más, y es lo que estoy haciendo. O sea, me ha ido bastante bien con el producto, me levanto 1 vez, 2 veces máximo en la noche. Ese ardor al momento de orinar, al momento de evacuar la orina, tampoco lo siento. Sensación de que la vejiga no se vació bien, tampoco me pasa eso. La verdad que estoy yendo normalmente a orinar, normalmente. Y lo otro que en el día también lo notaba, porque como estaba yo trabajo en Melipilla, entonces, por ejemplo, de repente yo salía de mi casa, que vivo en Santiago Centro, y la verdad que no alcanzaba a llegar, o llegaba con muchas ganas de orinar a la Melipilla y todo. Ahora no tengo ningún inconveniente respecto a eso.
8: Esto con sus exámenes, lo vamos a hacer corto para que no pierda el programa. Empezó a los 50, se hizo el primer análisis, el primer examen. Ahora no me pregunto porque nos separamos 1 año, 2 años y no sé si lo siguió. La cosa que, para hacerlo corto, como te vuelvo a repetir, la cosa que hace como un par de meses, él me decía, ¿sabes qué? Me está pasando algo, claro. ¿Y por qué le digo? Yo cachaba en el baño en todo caso. Y la cosa que un día le dije yo, y le dije, viene, todo orinado y no te da vergüenza. Me dijo, es que la verdad, las cosas caen, no sé qué está pasando. Y yo le dije, ¿por qué no compras el producto ahí en la radio que lo mencionen y todo lo demás? Entonces me dijo, ¿crees tú que haga efecto? No sé. Hay que probarlo y lo tiramos al señor. Ya. Y la cosa que me hizo caso. Y la verdad, las cosas que ya menos de un mes y ya no le veo los pantalones mojados. La verdad, las cosas. Porque el mes lo cumple él. Espérate. El 29. Lo otro que te cambia el olor de la orina. Olvídate, yo lo sentía, pero 50.000 veces. Y ahora, según él, ahora solamente cuando se acuesta, porque él no dormimos. Y la cosa que cuando se va a trabajar. Y sería 2 veces, y para mí eso es fantástico.
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2: Mire, también, pues, todas las mujeres también, por supuesto, porque este producto generalmente Todos los varones lo adquieren porque es un producto para la próstata, obviamente, pero también hay 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

En vivo estamos acompañándoles el día de hoy. Qué rico que usted esté en nuestra sintonía, disfrutando de todas estas canciones acá en la sintonía mexicana. Estamos por el 103.1 FM para todas las comunas de Santiago, y también estamos para el sector sur y surponiente a través del 104.7 FM. Estamos en vivo a esta hora, queridos amigos. Ustedes pueden seguir comunicándose con nosotros y recibimos todos sus saludos y peticiones musicales. Por ejemplo, acá tengo un WhatsApp que nos llegó a nuestro número, a nuestra aplicación del WhatsApp, +56 959

3891-89. Ahí nos llegó este saludito, dice: hola, hola, ¿qué tal? ¿Cómo están? Qué rico estar escuchando la radio, me encanta la música ranchera y estoy escuchándola con mi mamá. Mi nombre es Alejandra Quiroz y estoy con mi mamita Francisca escuchando la radio. A esta hora estamos en la comuna de Maipú. Quiero saludar a mi mamita que está acá, por acá, y con alguna cancioncita de música mexicana antigua. Dice que le gustan los clásicos mexicanos. Perfecto, no hay ningún problema. Pues aquí le vamos a programar a nuestra amiga dentro de nuestra programación de la Radio Sintonía Mexicana para que disfruten por allá en la comuna de Maipú. Continuamos con todas las buenas canciones acá en este punto del día. El recuerde, 103.1 FM y también a través del 104.7 FM.

Nos seguimos, sí, estamos en vivo. Amigos, queridos auditores que están escuchando la Radio Sintonía Mexicana, estamos con todas estas buenas canciones que a usted tanto le gusta para disfrutar, para alegrarse, para compartir en esta jornada. Sigan ustedes comunicándose con nosotros porque estamos recibiendo todos sus llamados, sus saludos, sus peticiones musicales a esta hora en esta jornada. Estamos en vivo, su Radio Sintonía Mexicana, que les damos un saludo grande de bienvenida a todos nuestros amigos auditores que nos están escuchando, sintonizando por primera vez. Les enviamos un saludo grande, como nuestra amiga Martita que nos llamó, nuestra amiga Martita de la Islita. Saludos grandes para ella. Ahí nos está escuchando, ahí está en sintonía nuestra amiga y dice que nos quiere felicitar por las buenas canciones, por la programación de la radio, que le encantó, dice que nos descubrió hoy día nomás, así que se va a hacer una auditora fiel de la radio nuestra amiga Martita de la Elite. Nos pidió una canción, así que se la regalamos, por supuesto, acá en su radio Sintonía Mexicana.

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5: La hora en sintonía.
6: Son las 10 de la noche, 15 minutos.
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2: Vamos a esta hora a conversar del Trío Visión, queridos amigos, acá en su Radio Sintonía Mexicana. Tenemos muchos productos naturales que hemos conversado durante este día, pero tenemos este producto para su visión, para uno de los sentidos más importantes que tiene el ser humano. Está este multivitamínico ocular natural con licopenos, que le ayuda a fortalecer y revitalizar su visión. Un fantástico producto que ha ayudado ya a miles de chilenos a poder mejorar un poco su salud visual y a poder también detener el avance de muchas enfermedades a sus ojitos, para que toda la degeneración ocular que usted tenga producto de la edad o producto de otras enfermedades también usted la pueda controlar, detener con este producto llamado Triovisión. Vamos a escuchar un informe de ABC de la Salud que nos habla de algunas de las enfermedades a nuestros ojos más comunes, como las cataratas, la presbicia, glaucoma, las más comunes que usted puede tener a sus ojos. La escuchamos a continuación.
3: Las cataratas, la presbicia y el glaucoma son los problemas visuales más comunes después de los 40 años. Todos tienen tratamiento, pero debe ser oportuno para evitar que se afecte la calidad de vida.
4: Al entrar a la quinta década de vida, los ojos, como cualquier otro órgano del cuerpo, empiezan a envejecer y se hace urgente la necesidad de gafas para leer.
5: Es una enfermedad que nos da a todas las personas que pasamos de 40 años. En aquellas personas que han sido miopes toda su vida, pues van a tener una compensación de esta presbicia por su miopía.
4: En cambio, para los hipermétropes o aquellos que padecen astigmatismo, al llegar a los 40, la visión va a empeorar.
5: Porque los músculos de la acomodación pierden toda su capacidad de cerca y se va a hacer muchísimo más patente la hipermetropía.
4: Las personas mayores de 40 o 50 años también presentan otros problemas. El glaucoma o falla de la presión ocular también es recurrente.
5: Pueden empezar a tener problemas de opacificación del cristalino, que llamamos cataratas.
4: Pero sin duda la presbicia es el más común y el que más preocupa. Cuando la persona empieza a alejar el brazo para poder enfocar, se trata con gafas de lectura y rayos láser. Las demás patologías se diagnostican y controlan con la visita periódica al especialista.
2: Algunos de los problemas más comunes a su visión, escuchábamos recién acá en su Radio Sintonía Mexicana. Y también vamos a tomar contacto ahora con la doctora cubana Sonia Naranjo, que nos va a conversar más del Triovisión, porque escuchamos algunas de las enfermedades más comunes y nuestra doctora ahora nos va a recomendar para ustedes que están en sintonía de la radio que puedan tomar el Triovisión para que les haga bien a sus ojitos. Y lo escuchamos de la voz de esta profesional de la salud, la doctora cubana Sonia Naranjo. ¿Cómo está, doctora? Bienvenida.
6: ¿Sabían ustedes que una de las enfermedades más comunes de los ojos es la presbicia? Esta no es más que la incapacidad de los ojos para enfocar objetos cercanos. Pues bien, conozcamos sus síntomas para enfrentarla de la manera más correcta posible. Si tiene visión borrosa, tendencia a sostener el material de lectura más lejos para ver con claridad, dolores de cabeza al esforzar la vista o cansancio ocular, está en presencia de esta incómoda afección. Para aliviar estos síntomas y mejorar la visión, les recomiendo usar vitamina A, licopeno, luteína y arándano. Esta maravillosa fórmula la contiene Triovisión, un fitofármaco que le ayudará a tener un aumento de la habilidad visual. Desde la República de Cuba, les habló la doctora Sonia Naranjo. Tengan todos un feliz día.
2: Sí, doctora, muchas gracias. Ahí está la doctora Sonia Naranjo recomendando tomar el Triovisión, porque todos los componentes que tiene el Triovisión son fantásticos para cuidar su salud ocular. Tiene arándanos, licopenos, también luteína. Ah, la luteína, sabe usted que todos los oftalmólogos recetan mucho la luteína para la salud visual. Y la luteína es bastante cara. Y acá, en el Trío Visión, la luteína viene incluida en cada cápsula. 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Pero antes vamos a escuchar a nuestro experto de casa, don Luis Quesada, que nos va a comentar también más sobre el Trío Visión.
7: La temporada primaveral siempre llega cargada de alergias y muchas de estas alergias afectan la vista. Hay muchas personas, pero muchas personas que son propensos en la etapa de la primavera a hacer infecciones, ¿ya? O acarrear enfermedades que son infecciosas a la vista, como la conjuntivitis, por ejemplo. Ya tenemos los orzuelos y otras tantas que son producto de las alergias. Pero aquí es donde nosotros queremos destacar Trío Visión. ¿Por qué destacamos a Trío Visión? Porque es un multivitamínico ocular. Los componentes de Trío Visión son fantásticos, ¿eh? Betacarotenos, arándano, licopenos y luteína. El betacaroteno es un antioxidante que es fundamental en el buen estado del órgano de la vista. Se encuentra en frutas amarillas y también anaranjadas. Y también en vegetales como la betarraga, por ejemplo. Esta es la vitamina A. Pero también contiene arándano. El arándano aporta mucha vitamina C y es un gran ayudador en trastornos oculares como son la fatiga ocular, la miopía, la poca visión nocturna. Tenemos los licopenos también, poderoso antioxidante que ayuda a proteger la célula del daño ocular. Y tenemos la luteína, ya tremenda ayuda para prevenir las cataratas, la retinopatía y también el glaucoma. Mejora la visión borrosa y previene de cualquier degeneración ocular. Ahora, como estamos hablando de un multivitamínico ocular, es muy bueno decirle a esa persona que tiene cansancio ocular, esa persona que luego de hacer alguna manualidad, algún trabajo o leer,

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1: Estamos acá en la farmacia Antonella de Matucana 8, se para conversar con gente, amigas, amigos que vienen, ¿cierto?, a comprar sus productos. Estamos con la señora, ¿cuál es su nombre?
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1: De Maipú. Teresita, usted me contaba fuera del micrófono que está tomando Triodición. ¿Por qué empezó a tomar Triodición? ¿Cuál era su problema a la vista que tenía?
2: Tenía puntitos negros y ahora ya estoy sanita de la vista.
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2: Sí, incluso yo se lo llevo a mi hermana, lo comparto con ella porque también está saliendo adelante también.
1: Ya, pues muchas gracias por su testimonio, mi estimada amiga. 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Listo, hasta luego.
3: 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Ay, ya hace tiempo, ya tomaron como tres pedidos ya, porque yo estaba bifocales para hacer que lejos, claro, hago todas mis cosas cuando salgo y voy al pago y tengo que firmar allá y nada que me hace falta.
4: Bueno, hace dos meses que empecé a tomar tercer frasco de claro. Y el problema que yo tengo es que estaba casi no vidente, no podía distinguir perfiles entre una cosa y otra, por ejemplo, rasgos faciales, bueno, todavía no lo logro, pero en otras cosas sí, me ha hecho bien. Y como le digo, he notado una diferencia, no 100%, porque mi enfermedad, como le digo, súper jodida. Problemas a la retícula, tengo glaucoma, de ángulo abierto, no sé qué significa eso, ya me pusieron, tengo un problema a la... como digo, la mácula, una tracción macular se llama, que veo distorsionado, como con ondulaciones. Y fui a la clínica y me pusieron una inyección al ojo que se llamaba Avastin. Me lo corregía, pero me duraba, bueno, la primera vez me duró como una semana, la segunda inyección me duró menos, me cabía esa parte. Y con esto, hasta eso se me ha enderezado un poquito, digamos.
5: Estamos en contacto a esta hora de la jornada con nuestra auditora María Jesús González, de la comuna de San Bernardo. Señora María Jesús, ¿cómo le va? Buenos días. ¿Cómo le va?
6: Buenos días, señor.
5: Señora María Jesús, queremos hablar de su experiencia con Triodición. ¿Qué problemas tenía usted o tiene a la vista y por qué está consumiendo Triodición?
6: Porque me lloraba mucho la vista.
5: ¿Perdón? Entonces, ¿ya le lloraba mucho la vista?
6: Sí.
5: ¿Ya?
6: Y con el Triodición he tenido buenos resultados.
5: Perfecto. ¿Cuánto tiempo lleva consumiendo Triodición?
6: Ya es como la tercera dosis que me estoy tomando.
5: Ya, perfecto. Muy bien. ¿Y en qué otros resultados, qué otras situaciones ha visto una mejoría gracias a Triodición?
6: Bueno, que tengo mejor la vista es lo más importante para mí.
5: Correcto.
6: Porque yo hago postura, entonces todo eso me sirve mucho.
5: Correcto. Señora María, eso le quería preguntar. ¿Usted se dedica a dueña de casa, tiene actividades en el hogar o sale fuera o está trabajando fuera del hogar?
6: No, soy dueña de casa.
5: Ya, perfecto. Y al trabajar con costura, trabajar en este tipo de actividades, necesita tener una buena calidad de vista. Es obvio aquello, ¿cierto?
6: Se supone, claro.
5: Ya. ¿Usted escuchó la radio?
6: Sí, la escuchamos todos los días. Compramos perfecto. La moringa, compramos varios remedios acá.
5: Muy bien, en ese sentido bien. ¿Usted le recomendaría entonces Triodición a aquellas auditoras de la radio que están con algún problema a la vista?
6: Sí, de todas maneras.
0: De todas maneras, lo recomienda nuestra amiga auditora y todos los testimonios que escuchamos del Triodición a esta hora acá en su radio Sintonía Mexicana. Ahora es turno de usted. mi querida amiga y mi querido amigo auditor que está escuchando la radio, para que usted tenga

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Seguimos acompañándoles en vivo aquí en su radio Sintonía Mexicana. Estamos totalmente en vivo en esta jornada y ustedes pueden seguir comunicándose con nosotros a través de nuestro teléfono, de nuestro WhatsApp y pedir sus canciones favoritas. Estamos con todas estas canciones mexicanas y también rancheras, no solamente artistas mexicanos, sino que también artistas chilenos y de Latinoamérica que tengan estos ritmos rancheros, por supuesto, y mexicanos clásicos también, cumbia ranchera, de todo tenemos acá en su radio Sintonía Mexicana en este punto del dial. Si usted se quiere comunicar con nosotros, hágalo pues, y pida alguna canción, nos cuenta también dónde está escuchando la radio, en qué comuna, en qué lugar, dónde nos está sintonizando. Tengo un saludo por acá que nos llegó hace poquito rato de nuestro amigo Luis Arancibia, que está en sintonía en la comuna de Pudahuel. Fuerte el aplauso para Pudahuel. Ahí nos está escuchando nuestro amigo Luchito. Está en sintonía y quiere saludar a su esposa Miriam. Saluditos. Le manda muchos besitos a su esposa. Dice que la quiere, que la ama con todo su corazón. A nuestra amiga auditora Miriam también, que está ahí con el Luchito en sintonía de la radio, de su radio Sintonía Mexicana, por supuesto. Y nos pidió una canción, quiere escuchar un temita, así que se lo vamos a regalar, por supuesto, acá en esta jornada. Así como ustedes también pueden pedir sus temas musicales acá en su radio Sintonía Mexicana. 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

Seguimos acompañándoles aquí en su Radio Sintonía Mexicana. Hoy que está buena la música, estamos acompañándoles en vivo. Y si usted quiere comunicarse con nosotros, quiere pedir alguna canción, quiere enviar algún saludo, lo puede hacer acá a nuestro teléfono de la radio, que está disponible para ustedes en el 959-38-91-89. Es el teléfono de la radio. También a través del WhatsApp se pueden comunicar ahí con nosotros a ese mismo número, el más 56 959 38 91 89. Estamos con todo el ánimo del mundo acompañándoles a esta hora. Y si usted quiere pedir su canción, hágalo como lo hizo nuestro amigo Christopher Vergara, que está en sintonía de la radio. Se comunicó con nosotros desde la comuna de Pudahuel y nos pidió esta canción.

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6: Sintonía te indica la hora.
8: Son las 11 de la noche, 6 minutos.
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2: Quiero decirle lo siguiente. Cada vez son más frecuentes las enfermedades generadas por el sistema nervioso. El estrés, el insomnio, la depresión, la ansiedad, las crisis de pánico, la irritabilidad, la inseguridad, la agresividad, las úlceras, gastritis y muchos otros síntomas que afectan no solo a la persona, sino también su entorno familiar. Un porcentaje muy alto de las licencias médicas tienen que ver con esto, el estrés y también la depresión. Otro elemento a considerar, el abuso de fármacos tranquilizantes, lo que a la postre puede provocar además autodependencia. Es un tema muy fuerte por las consecuencias que tiene en la vida familiar, laboral y social. Y a muchos les ha provocado accidentes porque al no poder dormir bien, amanecen con sueño y con cansancio. Pero ¿sabe qué? Uno de los más graves problemas que afecta es al colon. Cuando nosotros hablamos del colon, lo único que tendemos a decir es colon irritado o colon inflamado. ¿Pero alguna vez usted ha pensado en una enfermedad que se llama diverticulitis? La diverticulitis es una inflamación, una especie de globitos que se inflaman en el colon, que si se llegara a reventar uno de esos, provocaría una tremenda infección dentro de nuestro organismo. ¿Cómo podemos nosotros prevenir que el colon se nos infecte, se nos afecte de tal manera a causa de una diarrea, a causa de una estitiquez, con los cólicos y con todas las consecuencias que trae el 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Para que nuestro colon funcione bien, recuerde usted que cuando hablamos del colon estamos hablando de los intestinos, ¿ya? Estamos hablando del sistema digestivo y estamos hablando de todo un sistema para evacuar lo que los nutrientes separan del desperdicio que tiene que ir a dar a la letrina. A lo mejor usted, señora, usted, caballero, de repente sufre un tremendo estrés, es por el sistema nervioso. ¿Qué es lo primero que se afecta? El colon. Debemos cuidar nuestros órganos, pero uno de los más fundamentales es precisamente el colon, porque es el que nos permite evacuar todos los desperdicios de lo que nosotros comemos hacia la letrina. 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
1: Así es, muchas gracias, don Luis Quesada. 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

continuamos acompañándoles aquí en su radio Sintonía Mexicana. Estamos a través de el 103.1 FM para todo Santiago. Sí, pues, para todo el Gran Santiago. Y también estamos a través del 104.7 y 96.9 FM para todo el sector sur y sur poniente de Santiago, que nos escuchan en vivo. Y estamos esperando sus llamaditos telefónicos para que ustedes también puedan solicitar sus canciones el día de hoy acá en la radio. Así que a comunicarse, tenemos nuestros teléfonos disponibles para que nos llame en el 959-389189. Estamos a esta hora esperando sus saludos, llamados y peticiones musicales, y estamos también regalando ya canciones que nos han pedido acá en la radio. Así que sigamos acá en esta jornada acompañándoles con las buenas canciones.

Radio, los estudios que estamos por acá con el DJ Fantasmín, esperando. Oiga, DJ Fantasmín. Se está preparando este chiquillo para una reunión que van a tener de el sindicato de productores y controles de la radio, que está conformado por el DJ Fantasmín, el productor que es el Quequito, el de la tarde, que acompaña a Daniel Moncada, y también el control que está los días viernes, que es el Tetera. Y el control de los días sábados, que es el DJ Gatito Hawaiano. Ah, están preparando una reunión, así que... Ay, ay, ay, se viene con toda esa reunión. Ah, el sindicato Los Boca Seca. Así se llama el sindicato de estos cabros, ¿ah? ¿En serio? No se ría, DJ Fantasmín, sí. Si es verdad, si ya me lo contaron ya. ¿Para qué lo oculta? Si así se llama su sindicato. En serio. Así que saludos para estos chiquillos que siempre están acá en la radio, ¿eh? Si ustedes se quieren comunicar, amigos auditores, ya le dimos el teléfono y ustedes pueden enviar saludos, pedir canciones, como lo hizo nuestro amigo José Valdés, que está en sintonía de la radio en la comuna de Peñaflor. Saludos para don José. Hola, don Pepito. Hola, don José. Saludos para don José, entonces, que está en nuestra sintonía y quiere saludar a su esposa, a Cecilia Quintana. Saludos para doña Cecilia Quintana, de parte de su esposo don José, que están allá en Peñaflor, en sintonía de la radio. Así que le vamos a regalar la canción que nos pidieron acá en su radio Sintonía Mexicana.

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5: ¿Qué hora es en sintonía?
6: Son las 12 de la noche. Un minuto.
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de esta comunidad cristiana que representa la Iglesia de Dios, os pregunto, si alguien tiene un impedimento para que esta unión se realice, que lo diga ahora o que calle para siempre.

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2: Bueno, sin duda alguna que uno de los problemas más serios de este invierno, un invierno que se está caracterizando por ser muy helado, terriblemente helado. Las temperaturas ya están un grado, menos un grado, y viene acrecentándose de esa forma. Ya la madrugada, la mañana, y ya la tarde-noche también, mucho hielo. Esto hace de que todo tipo de enfermedad que tenga que ver con articulaciones, parte ósea o muscular, no es que agraven más, el tema es que duelen más. Ese es el punto. El dolor se hace mucho más notorio, mucho más punzante. Se manifiesta de mayor fuerza cuando las bajas temperaturas no están golpeando como ahora. Y lamentablemente los problemas articulares, óseos y musculares son en este tiempo una de las mayores complicaciones en la salud de miles y miles de personas. El tema de la artrosis, la artritis, la tendinitis, la fascitis plantar, temas como la bursitis, el manguito rotador, el túnel carpiano, la osteoporosis y tantos otros problemas que afectan la salud en la parte ósea, en la parte muscular y en la parte articular. Entonces, aquí también la gente abusa de los medicamentos farmacológicos que son antiinflamatorios o analgésicos. ¿Por qué? Porque cuando en la noche, supóngase usted, 2, 3 de la mañana, le duele un hombro, le duele la cadera, le duele la rodilla por el frío, porque tiene una pequeña afección ya, ¿qué es lo que hace una persona? Se va a tomar un antiinflamatorio o se va a tomar un analgésico farmacológico para calmar el dolor. Y esto se transforma después en un abuso, y lamentablemente son medicamentos paliativos que pueden quitar el dolor, bajar la inflamación, pero por un par de días quizás, pero luego vuelve, porque no hay algo que regenere el área donde está el problema. 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Ahí funciona el cartílago de tiburón, el hiperecum, la uña de gato, la glucosamina, la cúrcuma longa y además el colágeno marino. Todo esto hace que la cápsula de Flexiartrit sea efectiva, sea potente, no solo para quitar el dolor, sino para bajar la inflamación. Pero como dije, lo más importante es que trabaje en la cavidad articular, mejorando el cartílago, devolviéndole la viscosidad al líquido sinovial y de esa forma dándole a la articulación una mejor, un mejor funcionamiento, ya una mejor funcionalidad, porque el problema está en cuando yo subo una escalinata, por ejemplo, y me duele un tobillo, me duele la rodilla o me duele la cadera, o cuando tengo que hacer alguna actividad y me duelen los hombros, porque ahí está el problema. Entonces, ¿qué es lo que tengo que mejorar? Esa parte, la parte articular es la que yo tengo que mejorar. Pero ¿cuántas personas sufren de lumbago? ¿Cuántas personas sufren del nervio ciático? ¿Cuántas personas en este momento tienen problemas con el manguito rotador? ¿O el tema de la fascitis plantar? Hay personas que incluso se han hecho ya una, ya le han puesto corticoides, ya una infiltración, y aún así siguen con el dolor. 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
1: 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Más experiencias, más testimonios. Acá tenemos otro para que usted le preste mucha atención.
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6: Compré porque por la radio que escuchaba.
5: Ya.
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Estamos en vivo acá en la Radio Sintonía Mexicana. Estamos por este punto del dial que a usted le gusta escuchar. Estamos con todos los pedidos que nos están haciendo nuestros amigos auditores. Nuestro número está disponible, está dispuesto para que ustedes se sigan comunicando con nosotros acá a la radio en esta jornada. Estamos también con todos los consejos naturales de siempre acá en la radio. Tenemos muchos productos para ofrecer a todos nuestros amigos. Tenemos el Ashwagandha, tenemos la Moringa, el Trío Visión para sus ojitos, el ajo negro para el carajo. No es para el carajo. El ajo negro que le va a servir para muchas cosas, un gran antioxidante, también le va a servir para el colesterol, el Dianat también para la diabetes, tenemos el Mente Vital para su cabecita, para su sistema cognitivo, para prevenir un posible demencia senil, también el Longe Vital, este gran escudo protector, también un producto que le va a dar ánimo, energía, aumenta las defensas de su organismo y es un repelente a todas las enfermedades virales. También tenemos el Delgapax para adelgazar. Sí, si usted está pasadito de kilos, también pues está el Delgapax. También está el Prosnat para la próstata, para todos nuestros amigos que sufren de la próstata, el Variplus, que es un venotónico natural que le sirve para las varices. También el Colon Pax, obviamente, para el colon, que le va a servir. También tenemos el citrato de magnesio, que le va a servir para el estreñimiento, también para los calambres, para el estrés, para regular el sueño, para regeneración muscular. Hay muchos más y siempre vamos a estar por acá recomendándole y dándole consejos naturales acá en su radio Sintonía Mexicana y, por supuesto, acompañado de la buena música, las buenas canciones acá en este punto del dial.

Estamos completamente en vivo acompañándoles hoy acá en Radio Sintonía Mexicana. ¿Quiere usted dejar un saludito? No hay problema, pues aquí estamos recibiendo todos los saludos de nuestros amigos auditores acá en esta radio que le acompaña a las 24 horas con buena música, con las canciones que ustedes quieren escuchar, música rancherita, por supuesto, y también para todos nuestros amigos que se quieran comunicar con nosotros al teléfono, tanto para pedir sus canciones o enviar saluditos en el 959-38-91-89. Todo el día les acompañamos por acá con consejos naturales también, consejos importantes que son los que hacen también que podamos seguir nosotros al aire acompañándoles. Y son consejos importantes para ustedes, queridos amigos auditores, que le van a servir de mucho. Así que atentos también con eso en toda nuestra programación durante todo el día, la mañana, la tarde, la noche y la madrugada también. El 959-3891-89 en nuestro teléfono. Y por acá tengo un saludo de nuestro amigo Christopher Arabia. Saludo grande para Christopher Arabia, que se comunicó al WhatsApp de la radio y me está pidiendo una canción por acá. No hay ningún problema, amigo Christopher, de Peñaflor es nuestro amigo. Saludos para Peñaflor, ahí está en sintonía nuestro amigo y lo saludamos con todo cariño. Nos pidió esta canción acá en la radio Sintonía Mexicana.

Nos vamos. Muchas gracias por su sintonía el día de hoy. Como siempre, agradecidos, por supuesto, agradeciéndole a Dios también en primer lugar por estar acompañándoles el día de hoy por acá en la radio. Y a todo nuestro equipo, al DJ Fantasmín ahí en los controles. También a toda nuestra producción, a nuestros colegas, también a nuestro equipo del call center, ahí las telefonistas que están atentas al teléfono. Así que usted también puede seguir comunicándose para pedir sus promociones de los consejos naturales que le damos por acá en la radio. Gracias por escucharnos acá en nuestro programa. Nos retiramos. Soy Felipe Palma, o el Felipao, como quiera decirme. Y nos encontramos nuevamente mañana por acá a través de la radio Sintonía Mexicana nuevamente para otro programa con buenas canciones y también con toda la alegría y la compañía de ustedes también, nuestros auditores. Que les vaya bonito. Chao, chao.

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2: La hora en sintonía.
3: Son las 12 de la noche, 48 minutos.
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0: Esta es la hora en sintonía.
5: Es la 1 de la madrugada, 58 minutos.
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5: Son las 3 de la madrugada, 2 minutos.
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0: querido.
1: Francisco le pregunta a su madre:
2: ¿es verdad que los peces más grandes se comen a los más chiquititos?
1: Sí, Francisquito, le dice la mamá.
2: ¿Y cómo hacen para abrir el tarro?
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0: Esta es la hora en sintonía.
5: Son las 7 de la mañana en punto.
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Hola, muy buenos días. Aquí comienza el matinal del Mero Mero. 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Con la mejor música norteña, toda la música ranchera como usted le gusta, los recuerdos, la música tropical que le encanta, lo mejor de la música nacional e internacional, a través de Radio Maipú FM, la radio oficial. 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

0: las 7 de la mañana, 15 minutos.
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0: amigos de la música mexicana, de la música ranchera. ¿Qué tal? ¿Cómo les va? A que usted no lo crea, estamos aquí. Sí, yo pensé que no iba a estar. Sí, estamos acá, oiga. Estamos en la ciudad de Santiago de Chile, en la comuna de Maipú, comuna histórica. Saliendo para todas partes donde usted nos pueda escuchar a través de la frecuencia modulada y también a través de la señal internacional de la radio. Diferentes direcciones que ya nos vamos a estar dando a medida que vaya pasando el tiempo. 1000 años, 2000 años, 3000 años. Así es que muy contento de estar nuevamente acá frente al micrófono, sentado en esta silla que está un poco incómoda, está un poco coja, pero no importa. Vamos a arreglar más acá, por ahí, ahí estamos bien ya. Estamos mejor sentados ahí. Entonces ya estamos listos y dispuestos para llevar toda la música mexicana durante estas dos primeras horas. Posteriormente tendremos los recuerdos, después ya tenemos música mexicana, música chilena, música israelí y también música mesopotámica, que no sé cuál es, pero igual la vamos a tener para usted, ¿eh? Somos el matinal total del dial de la frecuencia modulada chilena. Un matinal más loco que cualquier otro matinal que haya habido alguna vez en la vida. Estamos aquí. ¿Dónde nos escucha usted? En el 103.1, en el 96.9, en el 104.7, en el 107.9, no sé más, ¿eh? Bueno, en Radio Pasión Latina, en Radio Maipú, La Imbatible. No sé dónde nos puede estar escuchando usted, ¿eh? Pero ahí estamos saludándola a nuestras amigas que están en la sintonía de la radio. ¿Aló? ¿Aló? ¿Aló, aló? Bueno, es Raquel Maldonado quien llama, pero siempre me llama, pero no me contesta. ¿Aló? Ya, se fue. Pobrecita. Bueno, no sé yo cómo realmente se conecta para acá, pero bueno. ¿Qué le vamos a hacer? 7:33, día lunes. ¿Día lunes cuánto? A ver, estoy medio enchufado. Día lunes 5 de octubre, en este año 2026, saludando a todos quienes estén de cumpleaños en este día y a quienes lleven el nombre de flor. ¿Conoce alguna flor usted? Marchítela. No, ¿conoce alguna flor? Salúdela de parte de nosotros. ¿Alguna flor, ah? Flor, Santa Flor, en el día de hoy. Nuestra línea telefónica siempre dispuesta para que usted nos mande un WhatsApp, para que usted también nos llame, pero nos conteste cuando nos llame, oiga. Es el siguiente, para que ustedes lo anoten. Ya vamos a mandar un saludo cuando lo tenemos listo en el WhatsApp. Es el 99-810-6922. Teléfono único del mero, pero no hay más, no hay otro, no hay otro. 99-810-6922. Me está llamando nuevamente. A ver, ojalá que me conteste ahora la señorita. ¿Aló? No, no me contesta ya. Vamos a dejarla ahí. Ya. ¿Aló? Buenos días.
1: ¿Aló? Buenos días, Huguito.
0: Buenos días, mira, había otra llamada ahí mismo, al mismo tiempo, entonces no podía contestarle. Ah, ese es el problema, se cruzan las líneas. No, no se cruzan las líneas, es así nomás. Ya, dele nomás, mijita, adelante nomás. Muy buenos días, estamos con María Mancilla desde Cerrillo, adelante nomás.
1: Uy, estoy esperando que se encuentre muy bien aquí, como siempre conectada con la radio a 96.9.
0: Ya.
1: Aquí Cerrillo, y está escuchando las canciones preciosas de la mañana, muy linda. No sé qué grupo era.
0: Ellos son un grupo, mire, un grupo de antaño de la música mexicana, uno de los primeros grandes, como un gran acordeonista como Paulino Vargas y su socio. Después cambió otro socio, pero bueno, ellos eran los Broncos de Reynosa. Son, pero longevos, claro, son longevos, no son los Broncos de Lupe Esparza, estos son otros Broncos, son más antiguos. Pero están al nivel de los Alegres de Terán, de los Doneños, qué sé yo, son grupos así. Sé que un grupo tradicional de la música norteña que ya prácticamente no existen, y Paulino Vargas fue uno de los que dice, según la historia, lo que a mí me comentó el representante, fue el que le puso el nombre a los Tigres del Norte, porque antes ellos eran los Hermanos Hernández, y Paulino anduvo interviniendo ahí, acordeonista de los Broncos de Reynosa, a poner los Tigres del Norte a los Tigres del Norte que nosotros conocemos. Adelante, hermana, amiga mía.
1: Ya, amigo, mire, ya, igual quiero pedir una canción de los Broncos.
0: ¿Del grupo Bronco de Lupe Esparza?
1: Sí, El Golpe Traidor.
0: Ya, ese es otro grupo Bronco, ¿eh?
1: Ya. Ese,
0: El Golpe Traidor.
1: Sí, voy a pedir Carta Abierta de Vicente Fernández. No, de Tigres del Norte.
0: Claro, que tiene que darme. Viene la Carta Abierta de los Tigres del Norte. Ya, perfecto.
1: Y hay otro que dice Mi Caballo Tordillo, pero de Vicente Fernández.
0: El Tordillo, por Vicente Fernández. Perfecto.
1: Sí.
0: Ya, mijita, ahí está la canción.
1: Esas tres.
0: Ya, dígame nomás. ¿Qué más me desea decir? Sí,
1: saludar a mi amiguita Raquelita Maldonado, que la escuché, pero que estaba pinchándola a usted.
0: Sí, porque me llama eso. Unas 2 de la mañana. Dile nomás.
1: Y decide que no me andan pellizcando el agua.
0: ¿A quién lo diga?
1: Que no me pellizque la uva, la Raquelita.
0: Ah, andan pellizcando la uva, ya está bien, pues está bien, pues, está bien.
1: Me lo dice Raquelita. Un besito para ella. A la señora Sonia Cerrillo. A la Carmencita Estación Central. A la señora Alondra de la Estrella, un saludo grande. A la Sarita de la Florida. A la Sarita de allá de la Pintana. A la Carmencita Ramírez. A Carmencita Roja de la Florida. A la señora María Solís de la Florida. A la María Magdalena, a María Cristina también de la Florida, a don Carlos Riquelme Sorrillo, Riquelme y a la señora Luisa.
0: Ya.
1: Un saludo a la a don

0: abrazo para ella, que se encuentre bien, a la señora Luigi, a la Carmencita, Ramírez.
1: Ya.
0: Y a la otra, es otra Carmencita. A la señora Margarita Galindo, y a la Queca Galindo.
1: Ya.
0: A la señora, a la Rosalba, un abrazo grande a la señora Rosalba. A la señora Marcela Silva, un saludo a Irenita. A la señora Elenita Méndez, un saludo a la Anita Castillo Hernández. A la señora Gladys del Rincón Alemán. ¿Mm? Empezamos con los varones.
1: Ya.
0: Y a Julito Valdés, al chico Julio, al Chaparrón, a don Pate, que de Patricio, ya de Aicamán, de Curanilagua.
1: Ya.
0: A don Leo también de Curanilagua. A don Calito Rivera y a su señora, mi señora Jessica. A José Mantial, al señor Carlos Veroiza de allá de Maipú también, a Iván Arias de la Florida, a don Daniel de la Florida, a don Antonio Vergara también, y al Tigre Barraza, un saludo grande a la distancia, y a Luisito Jara, romántico Puente Alto, un saludo a Hugo de Puente Alto, a Ñaja Ñaja, a la Oreja Peluda, al Coe Fierro, a Juanito Toro, un saludo grande, a Juanito Diablo, a don Iván Jofre, un saludo grande.
1: ¿Ya?
0: A ver, a los chiquillos colectiveros de allá de Maipú, Hernán Rivero y Alexi, ¿cómo se llama? Me olvidé. Ay, no sé, ya. Se me fue. A don Felipe Palma, a don Daniel Moncada, a don Cristian Peter, un saludo grande para ellos también. Bueno, a todos los que están escuchando el programa, amiguito.
1: Ya, mijita.
0: A todos, de la A a la Z.
1: De la A a la Z. Bueno, para usted también, muchas gracias por estar siempre en sintonía de la radio, por promocionar esta radio y también por saludar a tanta gente que está en la sintonía de esta hora de la mañana. Ya, pues, mi niña.
0: Y a Pablito Escobar también, a Pablito y al Manito, al otro chiquillo de allá de Talagante, JP, y a su grupo de trabajadores de la construcción. También un saludo grande, que me saluda en la otra radio.
1: Bueno, saludos para todos los chiquillos y amigos que están en la sintonía.

0: Comunicando por este rato.
1: Bueno, ya, mijita, un besito, que esté muy bien.
0: Un besito para usted.
1: Bueno, chao, chao, ahí la vi ya. Chao, que esté bien.
0: Chao, novio.
1: Ya saluda a nuestra amiga María Mancilla ahí, oiga, por Dios, señor. Le están piñiscando la uva, María Mancilla. Mira lo que me está copiando todo lo que yo digo. No importa, así es la vida. Después daremos los otros saludos que tenemos. Tengan paciencia porque la música continúa, la mejor música mexicana. Oriunda de México, ¿eh? Por supuesto que sí. El Charro Federico.

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0: 7 de la mañana, 54 minutos.
1: Estamos a 6 minutos de las 8 de la mañana en este día lunes, 5 de octubre. Antes era importante el 5 de octubre, no me acuerdo por qué era importante, pero era importante, no sé por qué, pero algo tenía de importancia este día, no lo tengo, el día no sé. Algo pasaba anteriormente con la historia de Chile, ¿eh? Muy bien, tenemos acá saludos. Vamos a ver quién está, Don Hugo en Puente Alto, le mandamos un saludo al hombre, Don Chaparrón. Ahí está mandándonos abrazo al Chaparrón ahí con la cara que tiene ahí. Me parece que es la cara del Mayea. Ya la cara del Mayea abrazándose con Carlos Rivera con guantes. ¿Está bien? Eso bien. Espectacular. Saludos, amigo Chaparrón, que debe estar ahí en la cuesta Barriga tratando de ver qué puede inventar para pelar al patrón. Saludos, Chaparrón. Para Francisco también en Maipú. Para Almacén La Familia. Para Don Abraham. Buenos días, gracias por la información. Muy buen programa, nos dice Abraham. No sé de qué parte será Don Abraham. Saludamos al Fans Club, Vicente Lillo, Vicente Fernández en Chile. Para Rosita Ugarte y para Ivone también, que todos los días no se escriben. Buenos días, chiquillas. Ya, para mi hermano Gustavo, que está lanzando un tema. Para Jesse. Saludos, parientes. Un abrazo grande para todos. Saludos a Javier del Camión 102 de parte de Jessica. Saludos, Jesse. Cariño para ti y también para el amigo que va contigo ahí, para Javier del Camión 102 o 102. Para María Cristina de Paine.
2: Buenos días, suyito. Muy tempranito le voy a hacer un mensajito.
1: Adelante,
2: ya.
1: Adelante nomás, por mi niña.
2: Porque hoy voy con mi esposo para Win, que le vea la resonancia. ¿Qué pasa?
1: Ya,
2: y de ir a ayudar al oncólogo, si es que le sale.
1: Que le vaya bien, nomás.
2: Si dicen que le salió, que se le está yendo para el huesito el cáncer, ni Dios lo quiera, huyito, no quiero eso, huyito.
1: Bueno, mi niño.
2: No quiero que le pase eso. Así que estoy pidiéndole a Dios que no quiero todavía. Pero está con dolores, sí. Así que, huyito, que tengan un lindo programa. Ya, saludos para todas y todos, ya.
1: Bueno, mi niña,
2: porque
1: que le vaya
2: yo
1: bien,
2: terminé
1: nomás
2: de tomar desayunito ahora.
1: Ya, vaya a tomar desayunito.
2: Así que, huyito, ahí estaremos otro día escuchándolo, ¿ya?
1: No, un problema, mi niña. Vaya nomás.
2: Que tenga un lindo programa, ya. Y usted que esté muy bien, Huyito.
1: Yo estoy
2: ¿ya?
1: bien, gracias a Dios.
2: Un abracito para usted, ya.
1: Ya, muy bien.
2: Chao, chao.
1: Chao, María Cristina, que le vaya bien. Para Isabel también, nuestra amiga de Maipú.
3: Qué chulo soy.
1: El Felipe Palma está despierto, ¿eh? Saludo para Carlitos Rivera, que nos dice: buenos días, señor Uno Olivares. Saludando a toda la audiencia, por favor, joven. En los recuerdos a Gianni Togni con Luna, versión en español, por favor. Muchas gracias y saludos a las señoras María Mancilla y María Cristina de parte de Carlos Rivera desde Ñuñoa. Oiga, Gianni Togni, ese es para los recuerdos. No crean ustedes que música mexicana es para los recuerdos. Va acá a las 9 de la mañana, tenemos recuerdos. Pero recuerdos ya de lunes a jueves. Ustedes saben que música romántica, boleros, tango, todo eso lo tenemos a las 9 de la mañana. Los días viernes es su

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1: Somos el material más loco que hay en la radiotelefonía nacional. Tocamos rock, oye, pero rock duro, ¿eh? Vamos, pero todo ahí. ¡Ah! Al día con la música rock de los días viernes acá en la radio. Increíble, ¿eh? Increíble. Lo único que sé decir que tú eres una chulada de mujer. Ay, ay, ay. ¡Pero qué mujer más chula! El último rey de México.

8 de la mañana con 4 minutos, 8 con 4 minutos. Los jefes de jefes, los tigres del norte, y esta carta abierta.

0: necesito nada, no necesito que me digas sí o no, ni respuesta ni nada por el estilo. Soy yo el que tengo que ver contigo, ¿eh? ¡Qué bonito, oiga!
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0: Ahí está. El saludo de los Aguilillos del Norte, a continuación van a cantar. Estuvimos el viernes, me parece que fue, estuvo presente en una presentación ahí en, valga la redundancia, en Caleta de Tango. Ya está nuestro amigo Rodrigo, por supuesto, con sus Aguilillos del Norte, y mandar este saludito.
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0: Ya, muchas gracias ahí al Rodrigo Cárcamo por los saluditos, y aquí está la canción de los Aguilillos.

viernes 5 de octubre. Estamos saludando en el santoral a las flores. Claro, saludos para las flores. Para nuestras amigas que lleven el nombre de flor. Pero aquí nos llamó nuestra amiga María Arros, que nos dice lo siguiente. Saludos para mi bisnieta, Florencia Anaís, que hoy está de onomástico. Saludos para ella de parte de su bisabuela, de parte de toda la familia. Y decirle que la quiero mucho, es mi bisnieta, ella entiende todo lo que le hablan. Así que para ti, linda y hermosa Florencia, ¿ya? O Flor Anaís, saludos para ella. Yo le estoy cambiando el nombre, no, Flor Anaís se llama ella. Y le mandamos un besito grande en el día de su onomástico de parte de su bisabuela María Arroz, con este tema que nos traen los manantiales de Chile. Flor de las flores, porque hoy día es Santa Flor. La voz, la versión nacional de este tema, mexicano por supuesto, pero chilenizado por los manantiales de Osorno.

21 minutos, 8:21. Siempre trayendo éxitos para nuestro despertar ranchero. Los Tigres del Norte, también Miles de Sueños. Una hermosa canción que vamos a escuchar a continuación en las voces de los jefes de México.

0: ay, ay, qué temones, qué temazos tenemos acá para ustedes con cariño. Música de hace tiempo, música más reciente. Y investigando siempre los éxitos nuevos de la música mexicana. ¿Qué tenemos por acá? Venga, a ver, don Pablo Escobar.
1: Buenos días, mero mero. Acá, Pablito Escobar, saludos de acá de Ipecán. Tirando ya, tirando, trabajando como buen chileno.
0: Eso, muy bien, amigo. Hay que darle nomás la pega, hay que darle a la pega. Saludos para qué Cabarría también. Para Juanito Miranda. ¿Qué tal, Juanito?
2: Hola, hola. Muy buenos días, don Huguito Olivares.
0: Buenos días.
2: Acá, Juanito Miranda. ¿Ah? El ex 3016, el ex móvil 12.
0: Ya.
2: Por acá le andamos en los buses El Valle, máquina 9, señor. Santa
0: mira.
2: Cruz.
0: Ya,
2: Santa Cruz. Cruz.
0: Ya, perfecto.
2: Quinco. Saludito para toda la gente bella de ese grupito nomás. A todos los amiguitos que andan detrás de un volante. Ya, que se cuiden. Igual que siempre nomás, puto Nuguito. Saludos para usted. Muchas felicidades por el programa, señor. Y que le vaya muy bien. Y a mis ex colegas, al Boquita Seca, oiga.
0: Oiga,
2: Boquita
0: sí.
2: Seca, que igual. Me llama, me echa de menos ese bandido, no haya con quién remojar el cuero.
0: Ay, ay, ay, que llevara a Rivera para allá.
2: Saludito para él y para todos los amiguitos de la 3016. Ya, don Huguito Olivares,
0: claro,
2: y en especial
0: sí.
2: Aquí a las damitas de este grupito, pues, señor. A las damitas bellas de este grupito, que se cuiden mucho nomás. Ya, que tengan un bonito comienzo, un buen comienzo de semana para todos ellas. Y a todos los viejos malos para el invento de ahí. Juan Diablo, buena, Juan Herrera, Juan Toro, al amigo Panta, a todos.
0: Todo
2: a, mi amigo, a mi amigo Carlito Riera, señor. Felicidades, Carlito. Tire para arriba, no, sígale, sígale, Carlito.
0: Esa,
2: a todos ellos que tengan un buen comienzo de semana. Y eso, don Huguito, cualquier temita del Chente, usted sabe.
0: Sí,
2: Chente Fernández la llega, señor.
0: De todas maneras.
2: Gracias, gracias, don Huguito. Y salud, salud y mucha salud para usted, señor.
0: Igualmente.
2: Sígale.
0: Harta
2: así
0: salud,
2: nomás, nomás. Igual que siempre.
0: Claro que
2: felicidades,
0: sí.
2: Felicidades, don Huguito. Juanito Miranda por acá. Desde Santa Cruz, señor.
0: Sexta región de Chile.
2: Saludos a David Grito. ¡Uy, uy!
0: Estamos a menos.
2: Cambiamos, Antonio. Felicidades, Nuguito.
0: Ya, amigo. Un abrazo grande ahí para nuestro amigo en Santa Cruz y también para la línea 3016 de la Florida, que allá nos escuchan los muchachos en estos móviles que andan transportando las bellas mujeres, como decía nuestro amigo Juanito Miranda. Hernán Rivero, apá, hablando de móvil, es de Maipú.
3: Buena, buena, buena, buena, buena, buena, buena, buena, buena, buena, mero, mero. Rey de los meros. Buenos días, buenos días.
0: Buenos días, compañero.
3: A usted y a toda la sintonía. Ah, salió verso sin mayor esfuerzo. Si hubiese querido, no habría salido. Un gran saludo para usted, amigo mero, mero, y todos los integrantes de esta magnífica radio que estamos escuchando. Todo. Saludos para todos. Y mis mayores condolencias a Carabineros de Chile por
0: claro,
3: el nuevo mártir.
0: Así es.
3: De esta madrugada. Sigue la tontera contra Carabineros de Chile. Ya basta, ya. Basta. Basta, basta. Ya, eso, un gran saludo para todos y reitero mis condolencias a Carabineros de Chile por la pérdida de su funcionario en esta madrugada. Un abrazo para todos.
0: Sí, oiga, estuve viendo las noticias en la mañana ahí en la televisión, realmente, bueno, no tiene nombre, esto ya cero respeto con la autoridad, pero bueno, estamos sobrepasados de repente por tanta delincuencia que hay en esta patria linda que es Chile. Nuestra amiga Carmen, hola, muy buenos días, querido Huguito, espero que esté bien yo escuchando estas lindas rancheras, que no me las pierdo, porque es muy bueno el programa. Quiero pedirle un tema del dueto Las Palomas, Las Cuatro Novias, y de las norteñitas Pajarito Mañanero, por favor, gracias, que tenga un muy buen comienzo de semana, y un hermoso día, y un abracito. Huguito, y quiero mandarle saludos para mi hermana Flor Baeza, que tenga un lindo día, que lo pase bien. Mi hermana Flor. Saludos para la Flor. Flor Baeza, entonces, de parte de su hermana también, ¿ah? ¿Eh? Con cariño. Ya, por acá me borraron un mensaje, no sé qué decía, pero igual. Para Carlitos Rivera. Buenos días, señor Olivares. Saludando a toda la audiencia, por favor, joven. En los recuerdos a Janito. Ah, ya lo había leído esto ya, pues dice. Un abrazo al Juanito Miranda. ¡Qué alegría escucharlo! Me llegó a. ¡Uy! A mover todo, me dice Carlos Rivera. Pero Rivera, contrólate, pues, hombre, por Dios. Mire cómo dice que se puso, se emocionó al escuchar a Juanito Miranda. ¡Ay, ay, ay! ¡Ay, ay, ay, ay, ay, ay, ay! Ya. Saludos para nuestro amigo Vicente Lillo. Seguimos nosotros adelante con buena música. El grupo Bronco de México. El golpe traidor.

Mirá vos, 8:33 a.m. La versión de este joven talento mexicano, Vicente Fernández, con este tema que le está imitando al mero mero, mi amigo El Tordillo. Adelante nomás.

0: Bueno, buenos días, Dominguito. ¿Cómo está usted? Espero que esté muy bien. El sábado lo llamo de menos nomás los capos de México, pero bueno. Espero que esté muy bien y que tenga una linda semana. Saludo a toda su linda audiencia que tiene usted ahí en el mero mero. Gracias.
1: ¿Qué, el sábado? ¿Por qué me echó de menos el sábado? No vine el sábado. No me acuerdo. No vine. Nadie se había dado cuenta. Qué bueno, ya por lo menos alguien se dio cuenta. 23 minutos nos separan de las 9 de la mañana. 23 para las 9. El

0: de puras mexicanas.
1: Sí, señor. Nos venimos a Chile a escuchar un muy buen amigo. Estará en sintonía Carlitos Silva. El Charro de Ñuble y el Mariachi Juan.

también con el mariachi chileno Oro y Sol. Vamos a estar despidiendo ya, oiga, claro, se nos pasó rápido la hora. Patricio Alcamán desde Curanilahue, buenos días, Master Olivares, bendiciones siempre para usted en su excelente programa, nos dice. Muchas gracias, amigo.

0: Bueno, chicos de El Jean-Pierre, estamos en Maipú, radiomaipú.cl. Ahí estamos, radiomaipú.cl. Radio Pasión Latina también. Radio Más también estamos ahí.
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0: Pero la imbatible, no.
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0: Maipú FM, ya. Nos encontramos mañana, si Dios quiere, tempranito. Gracias por todo. Hasta mañana, gente de Sintonía Mexicana. Nos vamos a Maipú.
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7: Primer acto, se caen un montón de chanchos. Segundo acto, viene otro lote de chanchos, se tropiezan con los que se habían caído y se caen encima. Y tercer acto, viene una cachada de chanchos y todos se caen encima y todos, y se cayeron todos los chanchos. ¿Cómo se llama la película? 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
9: ¿Qué hora es en Sintonía?
10: Son las 9 de la mañana, 3 minutos.
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¿Qué tal, queridos amigos? Bienvenidos. Estamos comenzando nuestro programa el día de hoy. ¡Una nueva semana! Acompañándoles acá a través del 103.1 FM y también a través de nuestro dial, que es el 104.7 FM y el 96.9 en el sector sur y surponiente de Santiago. ¿Cómo están ustedes? Sean todos bienvenidos. Que Dios les bendiga mucho. Sí, pues, y le damos las gracias a nuestro Dios por estar acá nuevamente en este micrófono, en este lugar de trabajo, para poder acompañarles a todos ustedes. Así que muchos saludos y bendiciones para todos nuestros amigos auditores que están en sintonía en este día lunes, comenzando con harto ánimo, harta alegría, energía, el día de hoy para entregar buenas canciones y también todos los saludos que ustedes nos hacen llegar acá a la radio, a nuestro WhatsApp, a nuestro teléfono y también todos los consejos naturales que vamos a estar entregando para ustedes. Saludamos a todo el equipo de la radio, al DJ Fat también que está ahí al otro lado del vidrio y todo nuestro equipo también de colegas en el micrófono, productores, telefonistas, todos listos y dispuestos para comenzar el día de hoy, dando el inicio, el puntapié inicial a esta nueva semana acá en su radio, Sintonía Mexicana.

Muy bien, amigos auditores, continuamos acompañándoles acá con toda la alegría, con toda la energía en este día a través de su radio Sintonía Mexicana, la más chula, la más linda, la más bella del dial, la mera mera que les acompaña, ¿eh? La más padrísima en este punto del dial. Cuéntele a su amiga, cuéntele a su amigo, a su hermano, a su familiar, a su mamá, a su papá, a su tía, que estamos al aire ya, pues, ¿eh? Así que le damos la bienvenida a todos nuestros nuevos auditores que se suman a la gran sintonía de amistad de su radio Sintonía Mexicana en este punto del dial. Y nuestro amigo Rodolfo también nos está escuchando por primera vez, se comunicó con nosotros acá a la radio. Saludos, Rodolfito, que está escuchando en La Pintana, en la comuna de La Pintana. Un saludo grande para toda la gente que nos llama y nos escucha desde allá, porque sabemos que son muchos los auditores que están en sintonía por allá en La Pintana. Y nos pidió una cancioncita a nuestro amigo Rodolfo, así que un saludo grande para él, y acá está su canción.

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1: La hora en sintonía.
5: Son las 9:29 a.m.
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2: 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Usted, si pierde la visión, va a perder algo muy, muy importante de su vida y va a perder prácticamente su independencia, porque si usted ya ha vivido muchos años con este sentido, con su visión normal, y de un momento para otro le arrebatan su vista, por supuesto que va a ser muy difícil poder hacer su vida ya y comenzar a educarse, a aprender nuevamente, a vivir sin este sentido tan importante que es la visión. Si no cree usted, puede hacer la prueba estando en su casa. Usted se tapa la visión durante 15, 20 minutos y trate de hacer su vida normal dentro de su casa con los ojos tapados, con una venda. Se va a dar cuenta que es prácticamente imposible para usted, va a ser muy, muy difícil. Y eso le ha pasado a muchas personas que han perdido su visión teniendo 40 y tantos años, 50, 60 años, después de haber vivido una vida entera con su visión, y de repente, producto de algunos 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el tiempo la han perdido totalmente, y ha sido muy difícil, y es algo que le ha pasado a mucha gente. 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Así que usted tiene que tomar conciencia y cuidar su visión, este sentido tan importante que tenemos los seres humanos. 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
1: No las he visto más.
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3: Padre Hurtado, señor.
2: De Padre Hurtado. 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
2: 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Usted es reparador de máquinas de coser.
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0: Ya, ahí estamos escuchando entonces. 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

El Trío Visión acá en su radio Sintonía Mexicana. Tenemos ya las 10 de la mañana con 9 minutos. Estamos en vivo en este día lunes 5 de octubre.

0: los éxitos. ¿Cómo están, queridos amigos? A todos los que se están incorporando a nuestra sintonía, bienvenidos y un saludo grande a todos nuestros amigos que nos siguen escuchando acá en su radio Sintonía Mexicana. Estamos en vivo a esta hora y ustedes pueden seguir comunicándose con nosotros a nuestro teléfono de la radio. Estamos a través del 103.1 FM para todo el Gran Santiago y también estamos a través del 96.9 FM. Ese es nuestro dial también para que usted nos pueda escuchar en el sector sur y sur poniente de Santiago. Saludos para todos nuestros amigos de Talagante, de Mayoco, de Padre Hurtado. También a los amigos que están en sintonía allá en el sector de Lonquén, en Calera de Tango. Saludos para todos ustedes, queridos amigos auditores que nos escuchan a diario. También en Curacaví, ¿eh? Porque hay mucha gente también que se comunica con nosotros y que nos escucha en Curacaví. Así que saludos para nuestros amigos auditores que están escuchando también por allá a través del 96.9 FM. Nuestro teléfono para que usted se siga comunicando en esta jornada es el 959-3891-89. Ahí se puede comunicar acá su radio Sintonía Mexicana. También a través del WhatsApp, con el mismo numerito, usted nos agrega al WhatsApp, más 56-959-3891-89. Y vamos a ir con un saludito a esta hora, sí, porque estamos en vivo en este día lunes 5 de octubre, y por acá nos escribe nuestra amiga Clarita, ¿eh? Clarita de Pedro Aguirre Cerda dice: buenos días, Radio Bella, la más escuchada. Soy Clarita de Pedro Aguirre Cerda. Oiga, póngame un temita mexicano, La Rica Pobre, por favor, con Antonio Aguilar, dice nuestra amiga Clarita, que nos está escuchando en Pedro Aguirre Cerda. Y por acá también un saludo que nos llega a través del WhatsApp en audio. Escuchemos.
1: Buenas tardes, Felipe.
0: Buenas tardes.
1: Para ti, para el fantasmita.
0: El fantasmita.
1: Un abrazo,
0: sí.
1: Y que tengan una hermosa tarde, ya que estamos en la tarde. Felipe, te llamo para saludar a todos en el grupito que nos llamamos.
0: Muchas gracias.
1: Ernesto, la Sarita, Raquelita, la señora María Zapata. También a Julito, a don Carlos y a Luisito Torres, que aunque no le vuelvo a llamarlo, igual lo seguimos queriendo, ¿ya? Y un abrazo fuerte, fuerte a todos los del grupo. Habla Carmen Estación Central con una canción bonita mexicana, ¿ya?
0: No hay problema, pues. Cualquiera, ahí vamos a buscar un temita bonito mexicano, entonces cualquiera para nuestra amiga que está en sintonía de la radio y nos envía ese mensajito de audio acá en nuestro WhatsApp. Por acá tengo otro saludo que dice: hola, ¿cómo está? Los estamos escuchando en la radio junto a mi abuelo y mi familia. Mi abuelo se llama Hugo Basso, de la comuna de Lo Espejo. Queríamos pedir Querida de Juan Gabriel. Se la cantaba a mi abuela, que falleció el día miércoles recién pasado, mire, recientemente. Así que le enviamos un saludo cariñoso, de fuerza, por supuesto, ahí a toda la familia. Y vamos a agregar esa canción. Podríamos agregársela al tiro, DJ Fantasmina, ¿eh? ¿Para qué lo vamos a hacer esperar tanto a nuestro amigo? Ahí vamos complaciendo después los otros pedidos musicales, pero le vamos a complacer con el tema Querida de Juan Gabriel a nuestros amigos que están ahí en Lo Espejo escuchando a esta hora su radio Sintonía Mexicana, de Lo Espejo, para saludar a su abuelito, dice nuestra amiga auditora, a Hugo Basso, y le cantaba esa canción a su abuelita, dice nuestra amiga. Por favor, si pueden ponerla, sería un gran honor para mi tata, dice nuestra amiga. Dice acá en el WhatsApp Aguilar nomás, no me puso su nombre nuestra amiga. Pero bueno, ahí le vamos a saludar entonces por supuesto, para regalarle la canción a nuestra amiga auditora de Lo Espejo, junto a su abuelito que están en sintonía. Acá está Juan Gabriel con Querida, 10 de la mañana con 16 minutos.

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1: Continuamos acá en su radio Sintonía Mexicana. Son ya las 10 de la mañana con 22 minutos. Estamos totalmente en vivo acompañándoles en este punto del dial. En su radio Sintonía Mexicana por el 103.1 FM y también a través del 96.9 FM para el sector sur y surponiente de Santiago. Usted se puede seguir comunicando con nosotros. Tenemos hartos saludos que nos llegan siempre por acá a la radio, a través de nuestro WhatsApp o a través del teléfono también, pues, porque estamos acá acompañándole junto al DJ Fantasmín. Que, el DJ Fantasmín siempre está con su loncherita de tres pisos, porque en cada piso de su loncherita tiene unos chacareros que se trae para acá a la radio para poder alimentarse. Y lo que tiene ahí en su botella metálica grande, no quiero ni olerlo, Es un brebaje que se comparten con el Rasputín siempre, todos los días acá en la radio, Así que ahí un saludo también a nuestro colega, ahí al otro lado del vidrio, el DJ Fantasmín también, que está acá en la radio, y el Rasputín también en la sala de grabaciones y postproducción, y más tarde también se viene el Quequito, así que para todos los que trabajan acá en la radio, todo el sindicato de los Bocas Secas. Ahí están los chiquillos recibiendo sus llamados también acá en la radio, a nuestro teléfono, el 959-389189. Reitero, 959-389189, el teléfono de su radio Sintonía Mexicana. Y que a esta hora también le acompaña con la buena música y con los saludos, como le estaba comentando por acá. Saludos para Zenón de Lo Espejo, muy buena la emisora y música mexicana. Gracias, dice nuestro amigo Zenón. También le gustan los Peregrinos del Amor, así que ahí le vamos a programar algo de los Peregrinos del Amor también en un rato más a nuestro amigo Zenón, que está siempre trabajando. Y saluda también a todos los operadores de máquina pesada, siempre nuestro amigo, así que un saludo grande, que me imagino trabaja en eso, porque incluso ahí en su foto de perfil del WhatsApp sale ahí arriba de una retroexcavadora el amigo ahí, así que un saludo grande para Zenón, también, que nos escucha de Los Espejos. Saludos para nuestro amigo. ¿Quién más por acá? Oiga, un saludo grande para nuestra amiga también, que está en sintonía, nuestra amiga Fernandita Vergara, de la comuna de San Miguel. El otro día dijo que le enviaba saludito al DJ Fantasmín la semana pasada. Quedó pero todo cocoroco el DJ Fantasmín, contento, feliz con los saludos que le entregó nuestra amiga Fernanda, así que un saludo nuevamente, porque ahí el sábado también lo estaba saludando, estaba pidiendo una canción nuestra amiga y saludando al DJ Fantasmín. Se nos enamoró el DJ Fantasmín, Saludos para todos nuestros auditores que se siguen comunicando con nosotros. Lo pueden hacer llamando al teléfono o también a través de el WhatsApp. Mismo número, más 56 959 3891 89, en este día lunes 5, comenzando una nueva semana. Hoy dicen que van a caer gotitas hoy día y en los próximos días. A esta hora tenemos cielos cubiertos, una temperatura de 13,9% y un 56, perdón, una temperatura de 13,9 grados. Ahí sí, la humedad relativa en el ambiente es 56%. Claro, ahí sí, pues DJ Fatamir. Y para esta jornada, según la Dirección Meteorológica de Chile, dice que vamos a tener durante la noche cubierto chubascos aislados. Una máxima de hoy de tan solo 17 grados se pronostica para esta jornada de temperatura máxima. Y ya en la noche, chubascos aislados, como les decía, y ya desde mañana, martes, comienza durante la madrugada cubierto y chubascos débiles, En la mañana cubierto, lluvia débil con viento entre 25 a 40 kilómetros a la hora. En la tarde y en la noche cubierto y lluvia para mañana, mínima de 12 grados y máxima de 16 grados. De todas maneras, la semana pasada, el día viernes por ahí, el sábado, igual estaban diciendo que en la tarde iba a haber viento y tormenta eléctrica incluso, y no pasó nada. En un ratito, me recuerdo el día viernes, parece que fue que como a las 7 de la tarde aproximadamente, cayeron unas gotitas, pero fue... No fue nada, pues, oiga. Nada, nada, nada. Fueron como 5 minutos que cayó agüita y nada más después. Así que vamos a ver si le chuntan ahora estos meteorólogos, estos cabros representados ahí en televisión por la Michelle Adam, por el Iván Torre y todos esos que siempre mienten más que abogados. Mienten más que el DJ Fantasmín. Sí, pues. Y se hace el eso nomás. El DJ Fantasmín. Ya son las 10 de la mañana con 28 minutos. Vamos a la música para luego ir a la pausa. Deténgase, señora, los Cardenales de Nuevo León. Este es un pedido que nos hizo nuestro amigo Luis Maturana, que está en sintonía en la comuna de Macul. Y saluda a su esposa Francisca, que nos están escuchando. ¿Está?

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6: Son las 10:33.
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2: Acá está la canción que nos pidió nuestra amiga Clarita, que está también en sintonía de la radio hasta ahora. Nuestra amiga, saludos para ella, Clarita de Pedro Aguirre Cerda, nos pidió La Rica Pobre con Antonio Aguilar.

0: Ahí estaba la canción Rica Pobre con Antonio Aguilar. A esta hora, para nuestra amiga la Rica Pobre, que nos sintoniza hasta ahora, nuestra gran amiga auditora que está ahí en Pedro Aguirre Cerda. Saludos, Clarita.
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0: 10 de la mañana con 38 minutos de este lunes 5 de octubre. Estamos en vivo, vamos al teléfono. Está disponible nuestra línea telefónica. Sí, el cuernófono regalón de su radio sintonía mexicana, el 959-3891-89. 959-3891-89. Vamos al teléfono, aló, buenos días.
2: Aló, buenos días, don Felipito, ¿cómo está usted?
0: Muy bien, aquí estamos, un poquito lagañoso el día de hoy, con hambre, con sueño, pero bien, no, estamos con todo el ánimo del mundo acá. Pues, ¿usted cómo está? ¿Con quién hablamos? Para la gente que no la conoce.
2: María Mancilla, de la comuna de Cerrillos.
0: ¿Cómo está usted tanto tiempo, que hace mucho, mucho, mucho, mucho tiempo que no conversamos? Marita, ¿cómo le va?
2: Yo muy bien, gracias a Dios, ya cocinando aquí en la casa.
0: ¿En serio, tan tempranito cocinando ya?
2: Sí.
0: Uy, ¿qué está haciendo de comida para el día de hoy?
2: Una salsita para el fideo con jurel.
0: ¡Oh, qué rico, pues!
2: Con jurelcito y una salsa con corbatita.
0: ¡Qué exquisito! Sí. Ah, tiene que lavarse bien los dientes después, sí, pues. Ah, porque para que no quede pasada jurel después todo el día.
2: No, pero yo me pongo limón, no pasa nada.
0: Ah, qué bueno, pues, Marita. Oiga, sí, cuénteme, ¿cómo está? ¿Cómo está usted? ¿Cómo está su inicio de semana, querida amiga Marita Mancilla? ¿Cómo amaneció?
2: Muy bien, gracias a Dios, como le digo, muy bien, muy tranquila, muy feliz, muy contenta, muy activa, con mucha energía.
0: Sí, pues.
2: Y trabajando en la casa.
0: Se despertó tempranito
2: hoy día. Nada más.
0: Despertó tempranito hoy día, la escuché como a las 7:00 de la mañana, como a las 7:30 de la mañana, la escuché.
2: Ahí lo saludé también.
0: Sí, la escuché mandando salud ahí con un poquito de sueño, sí se escuchaba, hasta así como,
2: sí, pues,
0: como recién despertando.
2: Estaba acostadita, ahora ya estoy levantada.
0: Ah, qué bueno, pues. Ya, sí, y aquí.
2: Hace frío tan temprano, el mero mero muy temprano, hace su programa, a veces me quedo dormida.
0: Chuta.
2: Sí, tan temprano. Yo me levanto a las 10, ese es mi horario.
0: Ya, qué bueno.
2: Tomo una pastillita para dormir, estando ella.
0: Por eso se escuchaba así, media rara en la mañana, así como que tenía mucho sueño.
2: Sí, se me nota así. Así, yo no llamaría, pero después me reclama. Yo le dije, ¿por qué no llamaste?
0: Mira, también cobrando sentimiento, Luguito.
2: Sí, Melito, sí, así es.
0: Oiga, Melita, ¿quién quiere saludar esta mañana, el día de hoy? Desenrolle su papiro para saludar a todos los auditores.
2: A Carmesita, Estación Central, a la señora Alondra, a la Sonia de Cerrillo, a la Raquelita San Bernardo,
0: ¿ya?,
2: a Sarita Roja de la Florida, a la Sarita Elena de la Pintana. Un saludo grande a don Ernesto, a Julito Valdés.
0: Perfecto.
2: A Luchito Castillo, a Nahuel Uber.
0: Ya, anda la Nahuel.
2: Manitos también.
0: Ya, pues.
2: A JP de Talagante y a su grupo de trabajadores de allá de la Contru.
0: Muy bien, pues saludos para ellos también por allá.
2: Sí, a todos que estén escuchando la Sintonía Mexicana.
0: Excelente.
2: Y, para mis amigos, todos que me conocen por radio, no personalmente, solo por radio.
0: Sí.
2: Pero igual lo admiro mucho, lo estimo y lo aprecio. Y me gustaría dedicarle una canción a todos.
0: ¿Qué canción?
2: Ellos.
0: ¿Cuál le quiere dedicar?
2: La Veña Bendita.
0: De Marco Antonio Solís.
2: Sí.
0: Ya, pues. La vamos a programar por acá, se la vamos a dejar lista para tocarla ahora en unos minutitos más para que la disfrute, ¿ya?
2: Ya, gracias, Felipito, se pasó. Muchas
0: ya,
2: gracias,
0: pues.
2: Muy agradecida.
0: Que esté muy bien.
2: A distancia, lo quiero mucho.
0: Gracias.
2: Ya, nos estamos comunicando.
0: Muchas gracias. Oiga, y que le quede rico el almuerzo, pues.
2: Venga a almorzar, para que lo invito.
0: Oiga, pegar en la pera con el DJ. Es que el DJ también come mucho. Imagínese. En la mañana.
2: Besito muy fuerte, muy apretadito.
0: En la pura mañana se come tres chacareros.
2: Oh, gusta, era guatoncito ese.
0: Sí, oiga, y además que ahora el DJ Fantamín anda para todos lados con el Rasputín también, que... Así que...
2: Rasputín, el Dani.
0: Sí, y seríamos tres entonces. ¿Se la puede con tres o no?
2: Con tres.
0: ¿Se la puede con tres?
2: Guatoncito el corbatí,
0: esa,
2: DJ Fantamín.
0: Sí, está, está entradito en carne un poquito, sí.
2: Ah,
0: oiga, pero ¿aguantaría usted? ¿Aguantaría ahí con tres en el almuerzo ahí? ¿Le da le da para hacer tres platitos para estos estos pobres hambrientos? ¿Sí? Ya, pues ahí vamos a ir a pegarle la pera alguna vez entonces, ¿eh? El DJ Fan también dice que hoy día no, sí, porque a él le gusta más la carne, es más carnívoro él.
2: ¿Así?
0: Sí, no le gustan las cosas así.
2: Pan 18, que hostiga con la carne.
0: Dice que no le gustan las cosas de flacuchento, esas cosas verdes de ensalada y cosas que son para la dieta, no le gustan esas cosas. Dice que él es carnívoro.
2: Pura carne, el hombre, hay que cuidarse.
0: Por eso está un poquito pasadito. Ya, Marita. Ya, Marita. Le envío un besito. Ahí cuando el DJ Fantamín se decida, ahí le vamos a ir a pegar en la pena.
2: Ya, besito grande para todos.
0: Ok, que esté muy bien. Chao, chao. Ahí está nuestra amiga en sintonía. Ustedes también se pueden comunicar con nosotros a nuestro teléfono de la radio, el 959-389189. 959-389189. Nos llega un mensaje de audio por acá a esta hora de la mañana. Escuchemos.
3: Hola, ¿qué tal? Buenas noches. Excelente programación, excelente. ¿Algún temita de los Luceros del Valle o los Reales del Valle, por favor? Muchísimas gracias.
0: Ya, pues vamos a buscar algo. Esos son los mensajes también que nos llegan acá en la repetición del programa. Si ustedes nos escuchan también en la noche, después cuando se repite el programa, nos pueden mandar un mensajito y nosotros los ponemos después en la mañana acá para que también lo escuchen y le programamos las canciones. No hay ningún problema. Por acá nuestro amigo el Manito también nos envía un mensaje. Escuchemos.
4: Buenos días, don Felipe. ¿Cómo está usted?
0: Buenos días.
4: Tenemos un buen fin de semana.
0: Gracias, igualmente. Oiga.
4: Claro, los del tiempo son más mentirosos de que lo de la radio, cuando dicen estamos en vivo, sábado, domingo, y no están en vivo, están más durmiendo.
0: Oiga, no sea sábado, pues.
4: Todo el mensaje ayer. Me dije, maestro, si el divino está, te igual que el rumpi, deja todo grabado. Oiga, don Filipino, ¿puede poner el temita, por favor?
0: Comió galletas, gritó, parece.
4: Me gusta escucharla por la María José Quintanilla, por favor.
0: ¿Cuál temita de la María José
4: Quintanilla? Gracias, que tenga lindo día.
0: Ya, pues ahí vamos a buscar un temita de la María José Quintanilla, entonces. Para nuestro amigo hermanito, que parece que la María Mancilla lo invitó a comer de esa paltita que está haciendo, pero le hizo un pan con palta. No, saludo a nuestro amigo hermanito que está por allá también trabajándole con el chiquilín, siempre poniéndole todo el hombro para poder trabajar todos los días nuestros amigos. Ahí siempre en sintonía de la radio. Oiga, pero... Dice el DJ Fantamín que no lo exponga, por favor. ¿Qué otro mensajito más, DJ Fantamín? Sí. Vamos a un mensajito más, dice por acá nuestro radio controlador, y después vamos a la música. Escuchemos.
5: Buenos días, mi niñito.
0: Buenos días, ¿qué
5: tal? El señor.
0: Hola.
5: Que haya tenido una muy linda, bendecida noche y un lindo despertar.
0: Muchas junto gracias, a su igual. Familia. Igualmente,
5: y para haya usted. Tenido un lindo fin de semana.
0: Gracias.
5: Mi niñito, por favor, dígame, quisiera escuchar.
0: ¿Qué canción?
5: Los Diamantes Norteños, El Amante Apasionado.
0: El Amante gracias, Apasionado. Niñito. Perfecto, pues El Amante Apasionado lo vamos a dejar anotadito también por acá para nuestra amiga auditora Sonita de la comuna de El Bosque, sí, El Bosque, ahí está en sintonía nuestra amiga auditora siempre también escuchando en la mañana, acá en su radio Sintonía Mexicana. ¿Qué más dice el manito? ¿Te queda llama la música de Gifa también?
4: Los Filipito en La Calandra por la María José Quintanilla.
0: Ah, La Calandra.
4: Saludo a la señora María que el sábado también nos saludó ahí en la tarde.
0: Ya.
4: Y hoy día también, pues muy amorosa la señora María, así que un saludo grande para ella igual.
0: Perfecto, pues saludos para La Marita dice, nuestro amigo Manito, gracias por los saludos, dice. Sí, porque la otra vez le estuvo cobrando sentimiento y ahora ya lo agregó a su larga, su amplia lista de auditores que saluda siempre a nuestra amiga, que desenrolla el papel confort donde tiene anotado todos los saludos a nuestra amiga, y es un rollo de 50 metros. Vamos con la música a esta hora acá en su radio Sintonía Mexicana. Nos habían pedido algo de los Peregrinos del Amor también. Así que para nuestro amigo,
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0: Zenón,
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0: de por la comuna de Lo Espejo.

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1: Vamos a conversar.

0: 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Si usted sabe lo que significa todo eso, usted ya no va a poder tener una vida normal, o puede que sí, puede que usted igual siga trabajando, pero va a estar de una manera muy molesta y con un poquito de vergüenza también de andar con una sonda, con una bolsa ahí colgando para poder sacar su orina de su cuerpo. Así es que es lamentable y eso le pasa a muchas personas. ¿Sabe? 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
1: 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Para ayudar a mejorar el tema de la próstata. Ahora, ¿por qué la próstata nos comienza a dar problemas? Quiero que ponga mucha atención a esto. El envejecimiento y la genética son los principales factores de riesgo para los problemas de la próstata. Y a nivel de hábitos de vida, el mayor enemigo es el sedentarismo, la mala alimentación, las grasas saturadas y las carnes rojas procesadas. Escuche esto. Pasar muchas horas sentado presiona la zona pélvica y reduce la circulación de la sangre hacia la próstata. El consumo frecuente de grasas saturadas y carnes rojas acelera los procesos inflamatorios y aumenta el riesgo de agrandamiento o tumores en la próstata. El exceso de alcohol y cafeína irritan la vejiga y agravan de inmediato los procesos urinarios. Y el exceso de peso altera los niveles hormonales que favorecen el agrandamiento de la próstata. A lo mejor usted nunca había oído de esto. ¿Qué son la prostatitis y la hiperplasia prostática benigna? ¿Y qué es el cáncer de próstata? Uno, la prostatitis es la inflamación o infección que causa dolor o ardor al orinar, común en hombres jóvenes y también adultos. 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Dificultades para orinar, como chorro débil o intermitente de orina, ardor o escozor al orinar, ganas frecuentes de orinar por la noche, eso se llama nicturia, goteo al dejar de orinar, sensación de no vaciar la vejiga, y lo otro, urgencia y frecuencia de orinar. ¿Cuáles serían las consecuencias que puede llegar a tener una persona en esta etapa? Retención de orina, infecciones urinarias o renales, incontinencia urinaria, disminución en el área sexual, como es la erección o el desgano. Todo esto son factores de riesgo que atentan contra la próstata. 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
1: Muchas gracias, don Luis Quesada. Ahí estamos escuchando todos esos consejos, porque él nos está comentando todo lo que nos puede ocurrir a nuestra próstata. Si no nos cuidamos, queridos amigos, si no le prestamos atención, si no nos preocupamos, pero también nos ocupamos, no sea usted uno más de los que tengan todos estos problemas de, por ejemplo, que comience con una hiperplasia prostática benigna, y luego, si usted no se cuida, le puede pasar a una prostatitis, y luego, si no se cuida, más aún todavía, lo más terrible de todo, que es el cáncer de próstata, que es uno de los cánceres más comunes en los varones acá en nuestro país y que más muertes produce en Chile todos los años. ¿Sabía usted que, por ejemplo, un cáncer de mama en las mujeres produce aproximadamente unas 600, 700 muertes al año aproximadamente? Y un cáncer de próstata en los varones produce cerca de unas 3.000 muertes al año. Así que es bastante la cifra que todos los años va aumentando de los problemas a la próstata y también de las personas que lamentablemente por no cuidarse después adquieren un cáncer a la próstata. 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

esta canción es para nuestro amigo Nahuel, el Uber. Que ya no están. Siempre en sintonía de la radio delante de Andada por Renca. No sé dónde estará ahora nuestro amigo, pero sabemos que a él le gusta mucho esta canción, así que delante nos escribió Andada en Renca. Un saludo para nuestro amigo Nahuel, el Uber.

0: estaba el llora, llora corazón del rancherito Leodán para nuestro amigo Nahuel el Uber. Saludos para él. Tengo algunos otros pedidos por acá. Tenemos pendiente todavía la calandria de María José Quintanilla y otros pedidos más por acá a nuestros amigos. Antes estábamos regalando la canción a nuestra amiga María, también la Venia Bendita de Marco Antonio Solís, que nos había solicitado. Vamos con más saludos que nos llegan por acá a nuestro WhatsApp. Escuchemos.
1: Hola, buenos días.
0: Hola, buenos días, ¿qué tal?
1: Espero que estén bien.
0: Aquí estamos, muchas gracias, súper bien.
1: Quiero escuchar la canción de...
0: ¿Qué canción?
1: Del ranchero fugitivo, el billete verde, por favor.
0: El billete verde, el ranchero
1: fugitivo. Saludo a la señora María.
0: Ya pues.
1: A don Ernesto, a Luchito Castillo.
0: Ok.
1: Y a todos los que están escuchando la radio, que somos muchos.
0: Muy bien, pues.
1: Porque es una buena compañía en la radio para las personas
0: que estamos. Mucha gente que nos escucha, sí, pues.
1: En este momento estoy tomando desayuno.
0: ¡Qué rico!
1: Y lo estoy desde que me levanto. Lo primero que hago, prender la radio.
0: Al tiro nomás, lo así primero, que, siempre.
1: Que tengan un buen día, de DJ.
0: Igual para usted.
1: Usted, muchas y todos gracias. Los que trabajan ahí. Que no se ponga tan cocoroco el DJ, ¿eh? A lo se mejor nadie lo infla, por eso se pone cocoroco para llamar la atención.
0: Sí, se pone
1: ya, todo mi niño,
0: cuando lo saludan.
1: Que tengan un bonito día, cuídense mucho. Un abrazo.
0: Se puso chau, rojo chau. Ahora. Se pone cocoroco y se pone rojo cuando las chiquillas, las féminas de nuestro programa, todas las hermosas damas y preciosas mujeres que nos escuchan, le mandan saluditos ahí al DJ Fantasmita. No, se vuelve loco, se pone ahí, pero todo cocoroco. Se cree galán de teleserie. Un Juan Falcón cualquiera. Un Héctor Noguera cualquiera del DJ Fantasmina. Vamos con otro saludito que nos llega por acá a nuestro WhatsApp. Escuchemos de Curacaví, parece que este saludo. ¿Eh?
2: Hola, buenos días, don Felipe.
0: Hola, buenos
2: espero
0: días, ¿qué
2: que
0: tal?
2: Que se encuentre bien, espero que haya amanecido
0: muchas gracias.
2: Bien usted y su compañero.
0: Bien, aquí estamos, pues con el cocoroco.
2: Y está saludando María Luisa Ovalle de acá de Curacaví.
0: Saludos, María Luisa.
2: Quiero hacer un saludo para mi mamita, para la Teresita Elieda. Un saludo grande para ella.
0: Para su mamita, sí.
2: También un saludo para la señora María Mancilla.
0: Perfecto.
2: Para don Julio, para don Ernesto.
0: Muy
2: y
0: bien.
2: Bueno, para todos los auditores que están llamando. Ah, okay, y un saludo grande para también para mi cuñada que está aquí con nosotros. Ella se llama Gabriela Valderrama. Un
0: muy
2: saludo
0: bien.
2: Grande para ella.
0: Saludos para su
2: así
0: cuñadita
2: que
0: entonces.
2: Quiero pedirle un tema,
0: ¿qué
2: así que
0: tema?
2: Se puede pedir.
0: Dígame cuál.
2: Cualquier tema de la banda tropical.
0: Okay.
2: Que sea a su gusto, don Felipe, que
0: perfecto.
2: Esté bien y muchas bendiciones, cuídese, gracias.
0: Chao. Igual, saludos para usted, muchas bendiciones, que esté muy bien, muchas gracias por comunicarse con nosotros acá en nuestro programa el día de hoy. ¿Quién más? ¿Llegan más saludos? ¿No, DJ Fantasmina? ¿Y otro más por ahí en el WhatsApp? Sí, ustedes se pueden comunicar con nosotros en el 959-3891-89.
3: Gracias, mi niñito. Muchas gracias.
0: Gracias, dice nuestra amiga, por la canción que le pusimos hace un rato. ¿Eh?
3: Niñito lindo, por favor. Los manantiales, la traición. Gracias, miquito.
0: La traición de los manantiales, también dice nuestra amiga que quiere sintonizar en esta jornada, en esta mañanita, en que estamos también con la promoción del PROSNAT. ¿Eh? 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Vamos con la música. Vamos a seguir complaciendo los pedidos de nuestros auditores. Acá están los Reales del Valle, en R15.

y cortamos el R15. ¿Por qué, DJ Fatamín? ¿Qué le pasó? ¿Qué le pasó, DJ Fatamín? Ya, porque siga sonando el R15. Oiga, si lo estaban disfrutando nuestros amigos auditores. Ya aseguró el DJ Fatamín. 11 de la mañana, 20 minutos. Voy a hacer un café cargado, bien cargado.

0: Seguimos acá en su radio Sintonía Mexicana. 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
0: 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Y acá está la canción mientras ustedes se comunican, que nos pidió nuestro amigo Manito hace un rato atrás. Saludos para el chiquilín y todos los que están trabajando por allá. 11 de la mañana, 30 minutos. Acá está María José Quintanilla con La Calandria, cuando era chiquitita esta chiquilla.

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2: Conversan dos amigas. Una le dice a la otra: ¿sabes qué? Mi hija se casó con un piloto italiano. ¿Y la tuya? No, le dice, con un vestido blanco.
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7: ¿Qué hora es en sintonía?
8: Son las 11 de la mañana.

0: Estaba el billete verde para nuestra amiga auditora que también nos está sintonizando, nos pidió esa canción. Nuestra amiga Sonia Gaete, saludos para nuestra auditora que nos pidió esa canción y se la programamos, por supuesto, acá en su Radio Sintonía Mexicana. Vamos a tomar ahora contacto con nuestro móvil de la radio, nuestro amigo Alejandro Guzmán, que nos tiene un invitado también para conversar ahí a esta hora desde el Teatro Caupolicán, que está cumpliendo, si no me equivoco, Alejandrito, usted me corrige, 90 años cumpliendo ya el Teatro Caupolicán. ¿Cómo estás? Buenos días.
1: ¿Cómo está, mi querido Felipe Palma? Un abrazo grande para ti. Sí, está cumpliendo 90 años ya el próximo año, pero están en los preparativos para que sea una celebración gigante. Estoy justamente con su gerente, don José Antonio Aravena, porque usted sabe que el Teatro Caupolicán es el mejor escenario para los artistas, tanto nacionales como internacionales. Se lo presento, mi querido Felipe.
2: Hola, hola, Felipe, ¿cómo le va?
0: Buenos ¿qué días. Tal? Mucho buenos días.
2: A usted, a los auditores de la radio, ¿cierto? Y de su programa.
0: Acá la
2: Sintonía Mexicana.
0: Así es, pues una bienvenido. Muchas gracias, pues bienvenido acá a la radio para que conversemos un poquito del Teatro Caupolicán ahí con Alejandrito y que nos cuente de todos los preparativos que se viene de estos 90 años y también todo lo próximo que tiene el Teatro Caupolicán, que sabemos que durante todas las semanas del año siempre tiene espectaculares presentaciones, espectáculos, conciertos ahí en el Teatro Caupolicán.
2: Bueno, usted, así tal como lo dice don Felipe, estamos recorriendo lo que va a ser el próximo 90 años del Teatro Caupolicán. Bueno, 9 décadas que han pasado artistas de la talla, tres premios Nobel, cantidad de artistas de Jorge Negrete, para que ya le gusta más la música ranchera, hablemos de este mexicano tan tradicional y tan icónico, estuvo acá en el Teatro Caupolicán a su inicio. Y decir que, claro, vamos a celebrar, estamos preparando ya 300 estacionamientos que se van a empezar a construir desde ahora para terminar el próximo año y que tiene una deuda pendiente con el público que asiste al Teatro Caupolicán a ver los grandes espectáculos. Bueno, en general tenemos salsa con Jerry Rivera en octubre, el 15 de octubre Jerry Rivera, Sandra, la exponente del pop europeo. Después tenemos a un montón de cosas, el Pastor Barak que viene. Bueno, el Teatro Caupolicán tiene espectáculos muy transversales
0: de todo.
2: Y eso nos hace y tener la cartelera llena hasta fin de año y ya con el 2027 a las puertas tenemos mucha cantidad de espectáculos.
0: Qué bueno, tiene de todo, para todos los gustos, música rockera, música pop, música también mexicana y harta cumbia también. Siempre sabemos que se hacen hartos espectáculos de grupos chilenos ahí de cumbia también en el Teatro Caupolicán.
2: Así que eso, nada más que mandarle un abrazo y decirle que bueno, va a estar los artistas nacionales, un montón de artistas nacionales que está, como lo comenté.
0: Uy, se nos va un
2: tiene Mercurio hace poquito.
0: Se nos va un poco la señal. Sí, se escucha un poquito
2: no,
0: cortado.
2: Solamente, sí.
0: Pero lo entendemos igual.
2: Sí, ahí sí.
0: Por ahí sí. Ahí
2: solo que la música. ¿Aló?
0: Sí. Por ahí le escuchamos un poquitito, que está los espectáculos.
2: Sí,
0: se nos va un poquito la señal, me imagino porque están ahí dentro del teatro, pero de todas maneras lo escuchamos.
2: Vamos a un poquito para acá. ¿Me escucha, Felipe?
0: Sí, le escuchamos bien, Alejandro.
2: ¿Ahí estamos bien?
0: Sí.
2: Ya.
0: Cuénteme,
2: ¿no? Felipe, solamente recordar, don Felipe, que en el Teatro Caupolicán ha tomado mucho protagonismo la música nacional. Así que la Alanis Lago está debutando con su primer Caupolicán acá.
0: Mira,
2: cierto que va a ser durante el mes de noviembre, 15 de noviembre exactamente, y Alanis Lago se presenta en el Teatro Caupolicán. Al igual estará ahí Yapu, está Candelabro, está Catalina de las Bordonas de Oro y un montón de bandas nacionales que se presentan en el Teatro Caupolicán, ¿eh? Entonces, importante el buen momento que vive la música chilena en todos los escenarios de Chile. Y por supuesto, el Teatro Caupolicán no podía quedar sin estar.
0: Por supuesto, pues es uno de los escenarios más importantes de nuestro país, que se presentan grandes espectáculos de todo tipo y que por supuesto ya el próximo año también cumple 90 años. Así que le agradecemos, querido amigo, ahí por el contacto, por estar acá en la Radio Sintonía Mexicana ahí junto a Alejandrito. ¿Eh? Cuidado con Alejandrito, que se toma todo. ¿Eh? No lo vaya a llevar por el mal camino, ¿no? Si sabemos que se conocen hace tiempo ya.
2: No queremos molestarlo más, Alejandro, pero ya bueno. Oiga, le mando un gran abrazo, Felipe, de acá del Teatro Comulgán, donde se escucha y se ve mejor. Un abrazo,
0: muchas gracias ya, Felipe, por la comunicación.
1: Nos vamos a trasladar a otro sector y recuerde que el público, que José Alfredo Fuentes se presenta también acá en el Teatro Comulgán.
0: Sí, también.
1: Y se viene los Jaivas y toda la información va a estar disponible en la página oficial del teatro, que es el www.teatrocomulgán.cl. Ya, Felipito, me traslado y lo vuelvo a llamar.
0: Perfecto, toda la información ahí en el sitio web entonces, y gracias por el contacto, que les vaya bonito. Ah, chao, chao. Ahí está nuestro móvil de la radio, recorriendo distintos lugares ahora junto a nosotros, ahí con Antonio Alavena, desde el Teatro Caupolicán. Vamos con la música, porque tenemos hartos pedidos todavía que estamos complaciendo para nuestros amigos auditores en esta jornada de lunes 5 de octubre, acompañándole. Nos habían pedido por ahí un temita de la banda tropical de Vallenar.
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0: Así que aquí está la canción. No sufriré por nadie. Creo que la había pedido nuestra amiga de Curacaví, que nos dijo que pusiéramos cualquier temita de la banda tropical. Así que acá está esta canción.

0: Estamos de regreso acá en su Radio Sintonía Mexicana. Y por acá nos llega un mensajito escrito por acá que, bueno, nos estaban saludando primeramente. Dice: buenos días, don Felipe, que comience una linda semana. Saludos para todos. Dice nuestro amigo Sergio, que nos escucha en Santiago Centro. ¿Ah? Saludos para nuestro amigo auditor que siempre está en la sintonía de la radio y nos da un datito por acá. ¿Ah? Aprovechando que estábamos conversando hace un rato atrás con Antonio Aravena y también con nuestro móvil Alejandro Guzmán desde el Teatro Caupolicán, contándonos ya que el próximo año cumple 90 años y también adelantando algo de los espectáculos que se vienen próximamente y que ya la música chilena también está en todos los ritmos de la música chilena, siempre presente en el Teatro Caupolicán. Nuestro amigo Sergio nos cuenta que el Caupolicán fue inaugurado en 1939 y fue administrado por una empresa chilena llamada Cóndor. Y entre el 91 y el 2004, no sé si usted se recuerda, querido amigo y amiga auditora, el Teatro Caupolicán perteneció al Club Deportivo Colo-Colo. Y le cambiaron el nombre por un tiempito, se llamó Teatro Monumental, antes de ser recuperado y reinaugurado por la familia Aravena en el año 2005. Un datito ahí, dice nuestro amigo al pasar. Nuestro amigo Sergio, muchas gracias por ese datito, querido amigo. ¿Ah? Un abrazo grande para usted, que está en nuestra sintonía de la radio. Y por acá nos llega un mensajito de audio, escuchemos.
1: Muchas gracias, don Felipe, que tenga un lindo día y mañana amanezca súper bien para poder llamarlo. Cuídese. Un abrazo a la distancia. Hasta luego.

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1: 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Escuchemos.
2: 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Ya mismo van a entender por qué. Magnesio es un mineral. Los minerales, para poder ser absorbidos dentro del cuerpo, necesitan ácido. No hay ninguna forma de que un mineral como magnesio, o como calcio, o como ningún mineral, pueda entrar al cuerpo si antes no hay un ácido que lo ayude a disolver. Cuando tú combinas magnesio con ácido cítrico, que es lo que es el citrato de magnesio, automáticamente estás poniendo el ácido para arreglar la digestión. Ninguno es más absorbible ni tiene mejores efectos que el citrato de magnesio. Básicamente, el mejor tipo de magnesio, sin lugar a duda, por resultados, por ciencia, se llama citrato de magnesio.
1: Ahí estaba el doctor Frank Suárez, que nos está comentando por qué es recomendable consumir el citrato de magnesio. Ve importante que en nuestro cuerpo tengamos magnesio y el citrato, por supuesto, citrato de magnesio. Y tenemos también acá en la radio nuestro experto de casa, nuestro colega don Luis Quesada, que también nos acompaña acá durante todas las jornadas acá en la Radio Sintonía Mexicana, y lo invitamos acá a nuestro programa. Así es que vamos a recibirlo a continuación también para que nos cuente más detalles, para que nos cuente para qué nos va a servir el citrato de magnesio. Así que si usted está escuchando la radio, y quizás

0: están un poquito interesados en comprar este producto acá en su Radio Sintonía Mexicana, pero todavía no se convence o usted todavía tiene la duda de para qué le va a servir este producto, escuche muy bien a nuestro colega y experto Luis Quesada, que se lo va a explicar a continuación. Bienvenido, don Luis.
1: ¿Sabía usted que no existe el producto bueno para todo? Tampoco la píldora mágica. Pero cuando yo tengo que hablar del citrato de magnesio, me debo sacar el sombrero y decirle, aquí hay un producto, un mineral, un nutriente que sirve para tantas cosas, que tiene tantas propiedades, y son propiedades pero extremadamente importantes. ¿Usted ha oído hablar del citrato de magnesio? ¿Usted ha visto de repente en una fila de una farmacia cuántas personas quieren comprar citrato de magnesio de los que van a la farmacia? ¿Por qué será? Porque han escuchado o porque han experimentado las propiedades que tiene el citrato de magnesio. Por ejemplo, para prevenir calambres y fatiga muscular, citrato de magnesio. Para ayudarse frente a los trastornos premenstruales, señora, el periodo premenstrual, para el periodo de la premenopausia o la menopausia, el citrato de magnesio sería un tremendo aliado, pero tremendo aliado. Es antidepresivo y ayuda mucho frente al insomnio, para esas personas que les cuesta quedarse dormido, que a veces les dan las 2, 3 de la mañana y se andan paseando en el living de la casa, deberían tomar citrato de magnesio porque ayuda a conciliar el sueño y a tener un sueño y un descanso reparador. Para la persona que sufre de acidez estomacal, reflujos y gastritis, lo mejor sería el citrato de magnesio. ¿Usted sabía que los antiácidos o sales de fruta, como son más conocidos, le pueden provocar un tremendo daño al estómago? Entonces, ¿por qué mejor no tomar citrato de magnesio si usted sufre de ardor estomacal, reflujos y gastritis? Oiga, aquí tenemos un problema serio, el tema de la estitiquez. ¿Qué es la estitiquez? Es ese problema que tienen muchas personas para vaciar el intestino, para limpiar el intestino, que a pesar de que toman desayuno, almuerzan, toman once y cenan, pero les cuesta vaciar los restos que quedan en el intestino a la letrina. Si se lo digo en el lenguaje más claro, a las personas que les cuesta defecar normalmente. El citrato de magnesio les ayudaría tanto porque contiene un laxante que humedece las fecas que se quedan atrapadas ahí en el intestino ya y que cuesta que pasen. Las humedece y las hace correr hacia la letrina. Y de pasadita le soluciona otro serio problema, el mal olor de la boca, que se genera precisamente por las fecas acumuladas en el intestino. Oiga, el citrato de magnesio le puede ayudar a aliviar las jaquecas, las migrañas y las cefaleas, esos dolores de cabeza constantes. Le ayuda a regular la presión arterial, desinflama el colon, previene la irritación, regula y ordena el sistema nervioso, previene la resistencia a la insulina, más conocida como prediabetes, y ayuda a prevenir y a eliminar cálculos renales. Quizás usted no lo sabía. Sí, es verdad, no existe la píldora mágica, no existe el producto bueno para todo, pero sin embargo el citrato de magnesio tiene una cantidad de propiedades pero impresionante. Y pensar que es un mineral, ¿eh?, que dentro de nuestro organismo se transforma en un nutriente y que es el responsable de más de 300 reacciones de nuestro organismo. 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
0: Por supuesto, muchas gracias, don Luis Quesada. Por supuesto que va a mejorar su calidad de vida y así literal tal cual, porque tiene muchos beneficios este producto que tenemos en promoción en esta jornada acá en la radio. Vamos a escuchar también testimonios a continuación, que tenemos bastantes. Tenemos el testimonio de unos auditores por acá, que vamos a comenzar con un varón, con Alejandro Bustamante también, que nos cuenta su testimonio del citrato de magnesio a continuación acá en su radio Sintonía Mexicana.
2: Bueno, yo comentarles que ya llevo prácticamente 2 semanas tomando el magnesio, el citrato de magnesio, y déjenme decirle que la verdad es que ya, porque yo por la hipertensión y con el calor, me da mucho dolor de cabeza, y la verdad es que he estado pero súper, súper bien, con súper ánimo de trabajar todos los días, cosa que con el calor, los dolores de cabeza y con la hipertensión, más que a la vez, yo tengo hipotiroidismo, entonces todo eso va afectando, y la verdad que he estado pero súper, súper bien. De verdad que desde que comencé a tomar el citrato de magnesio, he estado pero súper bien. Así que muchas gracias por sus recomendaciones. La verdad es que me convenció, pues yo igual soy un poco escéptico en ese tipo de cosas, en lo natural, pero la verdad es que debo reconocer que me equivoqué, que estuvo bueno que tome esta decisión, ¿cierto?, de haber probado algo natural, y que la verdad me ha servido bastante. Así que muchas gracias.
0: Ahí estaba ese testimonio de don Alejandro Bustamante. Se convenció finalmente y nos cuenta ahora su experiencia con este espectacular producto, el citrato de magnesio. Tenemos también a esta hora una dama, la amiga auditora Patricia Armijo. La escuchamos.
3: Y tenemos en línea a esta hora la señora Patricia. Así es, Patricia Armijo, para hablarnos del citrato de magnesio. ¿Cómo le ha ido? Señora Patricia, ¿cómo le va? Bienvenida a la radio. ¿Cómo está usted? Buenas tardes.
4: Hola.
3: Queremos saber, señora Patricia, ¿por qué compró en primer lugar, saber de su experiencia con el citrato de magnesio? Cuéntenos.
4: Mira, yo por 16 años tomé pastillas para dormir. Yo no podía estar si no tomaba una pastilla para dormir. Hasta que conocí el citrato de magnesio. Y sabes, la vida me cambió. Dejé esas pastillas, ahora yo me lo tomo todos los días a las 6 de la tarde, y mi vida me cambió. 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
3: Señora Patricia, el problema fundamental suyo era el insomnio, ¿cierto? El insomnio estaba muy complicado, ¿ya? Sí. Correcto. ¿Al cuánto tiempo de consumir el citrato de magnesio usted ya comenzó a sentir los primeros alivios, señora Patricia?
4: Mira, a la semana yo dije, no tomo más esta pastilla y empiezo con el citrato de magnesio. Y te lo prometo, yo ya la primera noche, claro, como las cuarta noche, me costó quedarme dormida. Correcto. Porque mi cuerpo por 16 años estaba acostumbrado con una pastilla, pero yo después ya me iba a mi dormitorio a las 9 de la noche, yo a las 10 ya estaba durmiendo.
3: Es una maravilla. El citrato de magnesio, nosotros lo recomendamos también para los problemas digestivos, los calambres, los dolores de cabeza, y para el ánimo fundamentalmente, porque si usted dormía mal al otro día, me imagino que andaba malhumorada, no podía rendir en su trabajo, señora Patricia.
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0: Lo recomienda nuestra amiga auditora Patricia también a esta hora que la escuchamos en su radio Sintonía Mexicana, contándonos su experiencia con el citrato de magnesio. 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Reitero el teléfono por última vez a esta hora acá en la Radio Sintonía Mexicana, para que sigamos disfrutando de las buenas canciones también que tenemos preparada en esta jornada, complaciendo los pedidos de nuestros amigos auditores. 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Y mientras ustedes se comunican, acá llega la música de los Llaneros de la Frontera. Cuando tenemos las 12 del día con 14 minutos, esta canción se llama Dos Monedas.

0: estaba la canción de los Llaneros de la Frontera, una de las más pedidas acá en la radio. Sintonía Mexicana, Dos Monedas. Ay, ay, ay. Tenemos también más saludos que nos llegan por acá a nuestro WhatsApp. Recuerde que usted se puede comunicar a nuestro teléfono, el 959-389189. Nos puede llamar o también escribirnos o enviarnos un mensaje de audio a través de nuestro WhatsApp. Al mismo número, más 56-959-389189. Estamos en su radio, Sintonía Mexicana. A través del 103.1 FM para todo Santiago y también en el sector sur y sur poniente de Santiago nos escuchan a través de el 96.9 FM. Vamos con este audio que nos llega de nuestra amiga que dice...
1: Bienito.
0: Sí,
1: quiero
0: dígame.
1: Mandarles saludos.
0: ¿A quién?
1: A los chicos de Aluminio, Aluminio.
0: ¡Aluminio, Aluminio! Saludos
1: que
0: para
1: se encuentren
0: ellos.
1: Bien. Y bueno, les voy a dedicar la canción El Boliche por los Reales del Valle.
0: Perfecto, pues.
1: Gracias.
0: El Boliche para los Aluminio, Aluminio. Esta canción entonces, junto a los Reales del Valle, se llama El Boliche de Abajo. Para los Aluminio, Aluminio, que nos escuchan también en San Bernardo, creo, si no me equivoco, ¿eh?

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1: Oh, con esta canción ya le dio sed al DJ Fantasmín y al Rasputín.
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1: Ay, ay, ay, está pero precisa esta canción para los del sindicato de los Boca Seca.

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3: ¿Ustedes saben cuál es el colmo de un caballo atropellado? 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
7: Son las 12 del día, 34 minutos.
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9: Estamos de vuelta acá en su radio Sintonía Mexicana para seguir acompañándoles con todas las canciones en este punto del dial 103.1 FM y también a través de el 96.9 FM.

queridos éxitos, ¿cómo están, queridos amigos, a todos los que se están incorporando a nuestra sintonía? Bienvenidos y un saludo grande a todos nuestros amigos que nos siguen escuchando acá en su Radio Sintonía Mexicana. Estamos en vivo a esta hora y ustedes pueden seguir comunicándose con nosotros a nuestro teléfono de la radio. Estamos a través del 103.1 FM para todo el Gran Santiago y también estamos a través del 96.9 FM. Ese es nuestro dial también para que usted nos pueda escuchar en el sector sur y sur poniente de Santiago. Saludos para todos nuestros amigos de Talagante, de Mayoco, de Padre Hurtado. También a los amigos que están en sintonía allá en el sector de Lonquén, en Calera de Tango. Saludos para todos ustedes, queridos amigos auditores que nos escuchan a diario. También en Curacaví, porque hay mucha gente también que se comunica con nosotros y que nos escucha en Curacaví. Así que saludos para nuestros amigos auditores que están escuchando también por allá a través del 96.9 FM. Nuestro teléfono para que usted se siga comunicando en esta jornada es el 959-3891-89. Ahí se puede comunicar acá su Radio Sintonía Mexicana. También a través del WhatsApp. Con el mismo numerito usted nos agrega al WhatsApp más 56-959-3891-89.

Y sigue la música, acá llegan los Tigres del Norte con La Manzanita. Tenemos ya las 12 del día con 48 minutos en este día lunes 5 de octubre.

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1: 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Escuchemos la Persea Americana, de qué es esto, que significa, que es uno de los componentes que trae el FlexiArtrit para ustedes, queridos amigos auditores que están en sintonía. Beneficios de este producto.
3: Pensabas que el aguacate solo era para tus tostadas, pero la medicina tradicional tiene otros datos. Desde tiempos ancestrales, las hojas de persea americana o aguacate se usan en infusión para calmar cólicos menstruales, aliviar la digestión pesada y reducir la inflamación. La misma infusión también es usada tradicionalmente para relajar el sistema nervioso, combatir el estrés y regular la presión arterial. No tiremos el hueso. En el folclore popular, la semilla rallada y macerada en alcohol se aplica en masajes para calmar dolores articulares y musculares gracias a sus compuestos antioxidantes. También la semilla rallada o su cáscara se emplea en remedios caseros para tratar parásitos intestinales. El dato extra, las hojas secas o tostadas se usan como especia similar al laurel o con un toque de anís. La naturaleza no da nada por sentado. ¿Conocías alguno de estos usos tradicionales?
1: Ahí está alguno de los beneficios del hueso o cuesco de aguacate o de palta, como usted la conoce acá, la persea americana, que también ya viene a reforzar también el Flexi Artrit Forte Advance que tenemos para ustedes, queridos amigos auditores. 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
1: Oiga, ¿lo puedo molestar con su edad, si no es mucha la molestia?
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5: Con Luisa.
1: Luisita, ¿de dónde me está llamando usted? ¿De qué comuna?
5: De Ñuñoa.
1: De Ñuñoa. Cuénteme, Luisita, usted me contaba por interno de que está tomando el Flexiartrit.
5: Mire, yo en primer lugar, yo estoy con una artrosis operada de las dos caderas. ¿Ya?
1: ¿Ya?
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1: Claro.
5: 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Pero empecé en marzo del 2020 con estos, con este tratamiento del Flexiartrit y la moringa. Y gracias a Dios, hasta el momento estoy, pero súper bien.
1: ¿Qué cambios ha notado usted en los problemas que tenía de movilidad y todas las cosas que usted...?
5: Es que no podía levantar los hombros, me dolían las muñecas, se me hinchaba el dedo gordo de la mano, horrible, ya tieso, y ahora eso no me pasa. Mucho tiempo que no me pasan.
1: Son hartos años ya que usted está tomando el Flexiartrit, sí, pues.
5: Pero no lo quiero dejar, no lo quiero dejar, así que lo sigo tomando.
1: Maravilloso.
5: Lo sigo tomando. Y también tomo el Mente Vital. No estoy todavía olvidadiza, pero
1: Para prevenir.
5: Claro, claro, claro. Es, pues.
1: Nos alegramos muchísimo, señora Luisa, de que tenga buenos resultados con el Flexiartrit. Y con todos estos años que usted lo ha tomado y en su experiencia, ¿lo podría recomendar a la gente, a las personas que nos están escuchando en la radio hasta ahora?
5: 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Es muy bueno, muy bueno. Así que lo compren, que lo tomen con mucha fe, que le va a hacer muy bien. Por lo menos, como le digo, yo estaba muy complicada de mis hombros. Las caderas ya las tengo operadas, así que, y me han hecho muy bien. Muy bien, muy bien. Así que gracias a usted y a todos.
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Estamos de vuelta acá en su radio Sintonía Mexicana a esta hora, acompañando a nuestros amigos auditores. Tenemos la 1:46 p.m. Hace un rato atrás estuvimos con harta música y nos estuvimos saliendo al aire. Nos intervenimos porque estábamos saliendo de emergencia desde nuestra planta transmisora, porque tuvimos un pequeño corte de luz acá en los estudios de la radio. Así que si a usted le extrañó, hace un rato atrás, antes de que conversáramos de el Flexi Artrit, que estaba saliendo harta música y nos salíamos al aire, no hablábamos, no enviábamos ningún saludito, fue por eso, que estábamos desconectados de acá del estudio. No podíamos porque estábamos con nuestro estudio donde hacemos el programa en vivo, con un corte de energía que están trabajando ahí, haciendo maniobra, y nos cortaron la luz por un rato, nos dejaron fuera del aire. Pero ya estamos acá, así que vamos a estar pasadita a las 2 de la tarde, como hasta aproximadamente alrededor de las 2 y media de la tarde el día de hoy, para poder cumplir con todo lo que tenemos que hacer acá en nuestro programa todos los días. Así que voy a aprovechar de enviar algunos saluditos que tenemos por acá todavía acumulados. Por acá nos escribe nuestra amiga Paolita de Padre Hurtado. Dice: quisiera pedir un tema musical, porfis. Tu boca dice no, del grupo Duelo. Gracias, muy buena la radio, dice nuestra amiga auditora. Así que vamos a buscar la canción del grupo Duelo y se la vamos a regalar inmediatamente a nuestra amiga que está en sintonía de la radio, Primita. Saludos, Primita. Sí, pues. El día viernes ahí nos contaba que de apellido Palma parece. Está la cuestión, yo pensé que no era prima, ¿no? Ya, queridos amigos, estamos en vivo en este día lunes. Si usted se quiere comunicar con nosotros, lo puede hacer al 959-3891-89. 959-3891-89. 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Vamos con la música. Acá está el grupo Duelo para nuestra amiga Paolita de Padre Hurtado. Tu boca dice no.

pero con sentimiento, chiquitita, primita. Saludos para la primita que pidió esta canción del grupo El Duelo. Tu boca dice no. Ay, ¿por qué dice que no, oiga? ¿Ah? A un primo nunca se le dice que no. ¿Cómo se le ocurre? Oiga, todos los primos cuando son chicos, usted sabe que de repente ahí hay jugueteos, ¿ah? Así que primita, ya tú sabes, prima. Una de la tarde con 54 minutos, continuamos con la buena música. Esta hora acá en su radio Sintonía Mexicana. Esta canción también me la pidieron para nuestra amiga Matilde Arancibia, que está en sintonía en la comuna de San Bernardo. Nos pidió El Baile del Caballito junto a Alex y el Clan Azabache.

en su radio Sintonía Mexicana por el 103.1 FM y también a través del 96.9 FM para el sector sur y surponiente de Santiago. Usted se puede seguir comunicando con nosotros. Tenemos hartos saludos que nos llegan siempre por acá a la radio, a través de nuestro WhatsApp o a través del teléfono también, pues, porque estamos acá acompañándole junto al DJ Fantasmín. Que, el DJ Fantasmín siempre está con su loncherita de tres pisos, porque en cada piso de su loncherita tiene unos chacareros que se trae para acá a la radio para poder alimentarse. Y lo que tiene ahí en su botella metálica grande, no quiero ni olerlo. Es un brebaje que se comparten con el Rasputín siempre, todos los días acá en la radio. Así es que ahí un saludo también a nuestro colega, ahí al otro lado del vidrio, el DJ Fantasmín también, que está acá en la radio, y el Rasputín también en la sala de grabaciones y postproducción. Y más tarde también se viene el Quequito, así que para todos los que trabajan acá en la radio, todo el sindicato de los Bocas Secas. Ahí están los chiquillos recibiendo sus llamados también acá en la radio, nuestro teléfono, el 959-389189. Reitero, 959-389189, el teléfono de su radio, Sintonía Mexicana.

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Saludos para todos nuestros queridísimos amigos auditores que nos escuchan en todos los lugares. Usted se puede comunicar con nosotros para enviar algún saludito, pedir alguna canción. Sí, pues saludos para todos nuestros amigos, por ejemplo, los colectiveros de Padre Hurtado que están en sintonía de la radio. Fuerte el aplauso, DJ Fan. También para los colectiveros que nos escuchan en Peñalolén, a los que están en Puente Alto, a los colectiveros de San Bernardo y los de Maipú también. ¡Oh, esos son los peores! Conozco alguno, oiga, que ni le cuento. En serio. Saludos para nuestros amigos entonces que andan trabajando, laburando, manejando. No manejan su vida, pero saben manejar el colectivo que transporta a todos nuestros amigos auditores. Así que saludos para ellos. Y bueno, tenemos por acá otro saludo más que llega de parte de nuestra amiga Luisa Sandoval. Saluditos, Luisita. Luisa Sandoval, ella nos está escribiendo acá en el WhatsApp. Y nos escribe desde la comuna de Lo Espejo. Tenemos hartos amigos auditores por allá en Lo Espejo. La Londrita y otros amigos más que se comunican acá a la radio siempre. Así que saludos para Luisa. Y nos está pidiendo una canción. Se la vamos a regalar al tiro, ¿va? Bien. Sí, pues acá se la vamos a programar inmediatamente. El DJ Fantamín ya la tiene lista. Así que se la programamos acá en su radio, Sintonía Mexicana.

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2: 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Escuchamos a nuestro colega don Luis Quesada, bienvenido.
3: 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Va a venir la temporada de verano donde usted quiere ser bonita. 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Regenerador de la piel, de los cartílagos y también de las uñas. Pero atención a esto. ¿Cuántas personas en esta temporada primaveral comienzan a sufrir de las crisis de asma? 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Para las personas que tienen problemas al hígado, la moringa desinfecta, desinflama, desintoxica y limpia el hígado. Excelente protector hepático, sobre todo para las personas que tienen hígado graso. ¿Tiene usted problemas con la presión arterial? 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Oiga, la moringa contiene todos los minerales, las proteínas, las vitaminas y los nutrientes que necesita nuestro organismo para funcionar al 100%. Tremendo aporte en el crecimiento de los muchachitos, de los adolescentes, esos cambios hormonales, los cambios físicos, musculares, óseos, articulares, todo aquello, la moringa es tremendamente buena. De pasadita le cuento, la moringa ayuda a prevenir la anemia, la diabetes, el envejecimiento prematuro, el hígado graso y los contagios virales. ¿Usted está escuchando la radio en este minuto? ¿Usted es una persona mayor y que quiere fortalecer su sistema inmune para prevenirse de los contagios de primavera, de verano? A lo mejor alguien dice, oye, pero en primavera y verano uno no se enferma tanto. Sí, pero las personas que tienen un sistema inmunológico vulnerable, bajo, no fortalecido, se van a contagiar igual, se van a contagiar igual. Por eso le recomiendo, tome moringa. 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
2: Muchas gracias, don Luis Quesada, conversando de este producto natural fantástico que es la moringa ancestral de la India, la original, la del elefantito, la del laboratorio Valle de Sol, este laboratorio que está desde 1989 entregando buena salud y calidad de vida a todos los chilenos. 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Y hay harta gente que la está tomando. 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Así que vamos a escuchar algunos de estos testimonios que tenemos por acá.
4: Ustedes quieren que yo les hable de moringa.
5: Sí, por supuesto.
4: Pero es la maravilla más grande que existe.
5: Pues sí, queremos hablar, ¿sí?, de su experiencia de moringa. ¿Qué problemas tenía usted y cómo le ha ayudado moringa? Cuéntenos.
4: Yo tenía muchos dolores a los huesos. Mis hombros, mis muñecas, mis rodillas. Pero era una calamidad.
5: Y se le quitaron todos los dolores.
4: Me pegó muy fuerte, pero con moringa es como que yo me alivié hasta el alma, porque tengo hasta ganas de vivir ahora.
5: Mire,
4: me dio una alegría la moringa, me da ánimo, tengo, como dicen, buenas vibras, porque no ando amargada.
5: Eso.
4: Mi pasar antiguamente era un dolor, todo era dolor. No quería vivir, andaba de incluso estoy hasta con psiquiatra.
5: ¿Ya?
4: Porque yo estaba tan mal, pero creo yo que con la moringa yo me alivié en todos mis achaques.
5: Podríamos decir que la moringa le cambió la vida a Anita María, le ha cambiado su vida.
4: Le cambió la vida, la moringa. Y qué bendición más grande que hayan descubierto esta planta, la moringa.
5: Así es.
4: Es una bendición
5: ancestral
4: de Dios para todos los abuelos y para toda la gente que tiene problemas, porque yo era una viejita que vivía, no soy tan vieja tampoco, pero vivía con achaques, vivía con dolores, que no tenía ganas de despertarme, que a ver si yo otro día más, Dios mío, no puede ser. A mi marido no lo soportaba, ahora lo encuentro hasta guemoso, mi viejo todavía, así que está. Me ha hecho muy bien la moringa, de verdad, de verdad, de verdad. Esta es una cosa que descubrieron. Y gracias a Dios que la descubrieron, porque es muy, muy, muy buena la moringa. Estoy llamando de acá, de Isla de Maipo, los llamé.
5: ¿Por qué usted dice que la moringa ha sido una bendición para su vida, Rosita?
6: Claro, mire, es que yo sufro de artrosis, como del 2010.
5: Dolor de
6: huesitos. Me empecé a sentir muchos dolores a los huesos, todos. Entonces yo, claro, al policlínico, fui ahí, mire, me acuerdo hasta los nombres de los doctores. El doctor Espinosa me mandó a hacer esa síndrome de ósea, toda la cuestión. Pero todo el tiempo el paracetamol, pues muy niño.
5: Rosita, ¿a cuánto tiempo después de consumir moringa usted notó un cambio en su salud?
6: Como a los 15 días, más o menos, sí, más o menos, o un poquito más, porque imagínese, a mí, yo compré uno para 3 meses, ahora se me termina ahora en noviembre.
5: Correcto. Y usted a los 15 días. Rosita, ¿qué le diría a la gente que está escuchando la radio y que está con algún dolor, con decaimiento sobre moringa? ¿La recomendaría, Rosita Leiva?
6: Exactamente. Yo la recomiendo con todo el corazón, porque, ¿sabe? A mí me ha hecho muy bien. Yo tengo 75 años, pero me ha hecho espectacular. Yo aquí en mi casa, igual todo, hago todo. Yo vivo con mi hija, cada uno en su casa, pero yo hago todo en mi casa y siempre lo he hecho. Se oiga, nota, pero es una bendición. Una bendición. Yo no ya, ¿cómo llamarlos a ustedes para agradecerles? Porque soy media lenta para anotar el número con mis niños.
5: Perfecto, Rosita.
6: Pero les agradezco a ustedes. Muchas gracias.
5: Bien, la felicitamos, Rosita, por su buen corazón también. ¿Eh?
7: Felicidades, Rosita.
5: Gracias, Rosita.
7: Saludos a Isla de Maipo.
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nos vamos. Muchas gracias por su sintonía el día de hoy, como siempre, agradecidos, por supuesto, agradeciéndole a Dios también en primer lugar por estar acompañándoles el día de hoy por acá en la radio, y a todo nuestro equipo, al DJ Fantasmina ahí en los controles. También a toda nuestra producción, a nuestros colegas, también a nuestro equipo del call center, ahí las telefonistas que están atentas al teléfono. Así que usted también puede seguir comunicándose para pedir sus promociones de los consejos naturales que le damos por acá en la radio. Gracias por escucharnos acá en nuestro programa. Nos retiramos, soy Felipe Palma, o el Felipao, como quiere decirme, y nos encontramos nuevamente mañana por acá a través de la radio Sintonía Mexicana, nuevamente para otro programa con buenas canciones y también con toda la alegría y la compañía de ustedes también, nuestros auditores. Que les vaya bonito, chao, chao.

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4: Son las 2:00 p.m. 57 minutos.
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Ay, ay, ay. Hay unas chonitas muy lindas por ahí, oiga. ¿Cómo está Quequito? ¿Bien o no? Ya está comiendo de nuevo junto con el DJ Fantasmín. Oh, ya pasan insertos los platos. Esto para mí que lo hacen en un restaurante, güey. Sí, porque la verdad es que pasan comiendo, vienen en eso. Por eso están tan guatones también. ¿Qué quiere que les diga? No, pero ya, está bien. Oiga, vamos a acompañarle a partir de este instante hasta las 19 horas. Vamos a darle consejos de medicina natural, productos naturales que le pueden ayudar a cualquier enfermedad que usted pueda tener. Así que por lo tanto, quédese junto a la compañía nuestra. Soy Daniel Moncada, un gusto saludarlo, caballero. Mucho gusto. Aquí se va Felipito, menos mal que se va, porque ya me tiene ya jodido ya. Se va, no, se ya terminó su turno, Felipito, va ahí con su auditora, así que por lo tanto. Y se va a llevar hasta mi productor, se va a llevar. Tienen ahí las series. Y Rasputín y el otro, ¿cómo se llama? El Fantamino, el otro. El Tetera. Bueno, el nombre. Oiga, vamos a estar hasta las 19 horas acompañándola, así que usted quédese junto a nosotros a través de Radio Sintonía Mexicana 103.1 y 96.9. Aquí está el paseo en camioneta. Vamos toda la camioneta porque vamos a pasear con los Bustos Junior.

Ahí estaban los charros de Luchito y Rafael con el tema Mi Gran Noche. Oiga, tema que popularizó Rafael, ¿eh? Rafael, Mi Gran Noche. Vamos a acompañarle con buena música. Saludos, si usted quiere saludar, llámeme. Llámeme de inmediato al 959-389189. 959-389189 es el teléfono del estudio para que usted llame y pueda pedir su disco, hacer su saludo, lo que usted quiera hacer. Nos llama y ahí nosotros le atendemos gustosamente, ¿eh? ¿Le parece? Llame ahora, llame en este instante. Oiga, yo les conté la otra vez que yo me venía en micro y en metro a la radio, no vengo en auto porque una que para estacionarse, pagar un estacionamiento sumamente caro. Así que, oiga, pero yo veo a la gente joven, cómo no es tan amable con la gente mayor, con la gente más anciana. Todos sentados en el metro y la gente anciana de pies. Toda la gente de pies. La mayoría de pies. Y la gente que venía, se notaba que venía un señor ahí con del médico que le parece que lo iban a enyesar, no sé, pero venía con la pierna para atenderla. Y todos los muchachos sentados, nadie le daba el asiento. Entonces yo encuentro que el joven de ahora no está muy bien enseñado en su hogar, ¿eh? Hay que tener más tino para ese tipo de cosas. E inculcarle a los chicos que, oiga, son jóvenes, ellos pueden estar de pie todo el día si quieren. Pero hay gente mayor que después de trabajar, andan sumamente cansados, quieren poder llegar a su hogar, en fin. Pero el tema está en que los jóvenes hoy día no están siendo muy amables con las personas de la tercera edad. Así que por lo tanto, insto a la juventud a que de una vez por todas se pongan en el lado de la gente mayor, la gente que viene cansada, que todavía trabaja, ¿ya? Así que por lo tanto, cédale el asiento. Oiga, ¿cuánto más se va a cansar? Si usted es una persona joven, va a aguantar mucho más. Así que por lo tanto, insto a toda la juventud a que realmente se preocupe un poco más de esos actos. ¿Le parece? Ya. Yep. Vamos a continuar con la música. Aquí está un mix con Roberto Ruiz, Los Chacales del Maule.

0: golpes y besos.
1: Oh, ¿y cómo puede ser eso, golpes y besos?
0: Sí, pues. Le pega un chancacazo y después le da un beso.
1: Golpes y besos, sí.
0: Oye, no, no hay que ver en todo caso, ¿no? Las parejas no pueden golpearse. Estamos a través de Radio Sintonía Mexicana en el 103.1 y en el 96.9. Le vamos a acompañar hasta las 19 horas para compartir junto a usted, junto a todos mis auditores que están siempre en la sintonía esperándonos para poder disfrutar de la buena música, de la buena programación que tenemos para usted con esta música del norte, del país del norte de México, lindo y querido, este tributo que hacemos nosotros a México. Así que por lo tanto, para ustedes, con mucho cariño, toda la programación que nosotros preparamos. Vamos al siguiente tema, que es con Vicente Fernández. Sí, pero antes vamos a ver algo de Vicente Fernández. Dice, conocido como el Charro de Huentitán, así se llama el pueblo donde nació, ¿eh? El Charro de Huentitán, o el rey de la música ranchera. Nació el 17 de febrero, fíjese, ya, Vicente Fernández nació el 17 de febrero de 1940 en Huentitán. El Huentitán, el Alto, Jalisco, México, en el seno de una familia humilde. A los 14 años ganó un concurso de aficionados en Guadalajara y en 1972 alcanzó la cumbre internacional con el ícono tema Volver, Volver. Falleció el día 12 de diciembre de 2021 a los 81 años de vida en su rancho Los Tres Potrillos en Guadalajara. Ahí tenía su rancho Vicente Fernández. Murió el 12 de diciembre de 2021 y nació el 17 de febrero de 1940. 81 años tenía al morir. ¿Qué le parece? Bien, pues escuchemos algo de Vicente Fernández. Aquí está. ¿De qué manera te olvido?

Ahí teníamos dos temitas con Vicente Fernández, ya, y esta pequeña biografía que leímos, ¿eh?, de él. Mire, ahora se vienen unos temitas de José Alfredo Jiménez, que también tenemos su pequeñísima biografía. Nació José Alfredo Jiménez el 19 de enero de 1926 en Dolores, Hidalgo, Guanajuato, México. Compuso más de 300 canciones emblemáticas del género, como El Rey, Si Nos Dejan y Camino de Guanajuato. Su fallecimiento se produce el 23 de noviembre, oye, ahí fallece el hombre, en 1973 en Ciudad de México. José Alfredo Jiménez tuvo tres parejas principales y formales a lo largo de su vida. Paloma Gálvez, ya, fue su única esposa legal. Mari Medel, que mantuvieron una relación en unión libre. Y Alicia Juárez fue su última pareja y compañera. Mire, ¿eh?, se la traía este muchacho, José Alfredo Jiménez. Del que vamos a escuchar, Si Nos Dejan.

Ya ahora sí, es que estábamos hablando con Marita de... Oiga, estábamos hablando con Marita de Peñaflora. Ella nos llama siempre, la abuelita de Peñaflor, es muy amorosa. Y también me estaba viendo justo José Alfredo Jiménez, ¿ya? Yo anuncié, si nos dejan, después va a venir Que te vaya bonito y Cuando vivas conmigo. Aquí está, José Alfredo Jiménez, Si nos dejan.

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4: Son las 3 de la tarde, 42 minutos.
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6: 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El ajo negro es un potentísimo, potentísimo antioxidante, amigo mío, amiga mía. Previene la migraña, mejora las defensas, es antimicrobiano, mejora el líbido y ayuda con los problemas de hígado graso, ayuda con los problemas de la hipertensión arterial, también con el azúcar en sangre y le va a ayudar con el colesterol. Sí, colesterol, problema que es asintomático, enfermedad asintomática como el colesterol, porque el exceso de colesterol malo, el LDL, en la sangre provoca la acumulación de placa en las arterias, lo que incrementa en forma grave el riesgo de sufrir problemas cardiovasculares. Las principales consecuencias del colesterol alto tenemos, primero que todo, la ateroesclerosis, que es un endurecimiento, estrechamiento de las arterias por la formación de placas de grasa. El infarto agudo de miocardio. Infarto agudo de miocardio ocurre cuando un coágulo bloquea por completo una arteria coronaria debilitada por la placa. Tenemos, por otro lado, el accidente cerebrovascular, que es ACV. Se produce si el flujo de sangre hacia una parte del cerebro se detiene por bloqueo u obstrucción. Tenemos la angina de pecho, que es el dolor o presión en el pecho debido a la falta de irrigación. Claro. Y la enfermedad arterial periférica, dificultad en la circulación de la sangre, principalmente en las piernas. Todas estas afecciones, ¿ya?, provoca el colesterol alto, el LDL, Por lo tanto, usted tiene que prevenir, tiene que tomar cartas en el asunto. Para eso nosotros le estamos presentando este potentísimo antioxidante que es ajo negro, porque le va a ayudar a prevenir los problemas de hígado graso, presión arterial, va azúcar en sangre y, por cierto, el colesterol. Oiga, el hígado graso también es otro problema. Casi todas estas patologías son medias asintomáticas porque se vienen de repente. Por eso uno tiene que prevenir. Tiene que venir. Los comas diabéticos son repentinos. La presión arterial también es repentina. El colesterol alto usted no se da cuenta hasta cuando no se hace un examen. Y el hígado graso, bueno, si no siente síntomas ya o no conoce bien los síntomas, también le puede dar un problema hepático. Así que, por lo tanto, amigo mío, amiga mía, hay que preocuparse y ocuparse del problema. Vamos a escuchar primero una cápsula con nuestro amigo Luis Quesada, que nos habla del ajo negro. Ponga mucha atención, amiga mía, ponga mucha atención, amigo mío. Aquí está Luis Quesada.
7: En 4 minutos quiero referirme a las propiedades que tiene para usted, señora, y para usted, caballero, el ajo negro. Pero particularmente voy a dirigir el discurso a las personas que están escuchando la radio y que digan, yo tengo ese problema. Por ejemplo, hígado graso. ¿Usted sabe qué significa tener hígado graso y hasta dónde puede llegar ese problema? Por ejemplo, si alguien dice, yo tengo colesterol elevado, ¿usted sabe hasta qué punto puede llevar su salud el tema del colesterol elevado? A lo mejor alguien dice, yo tengo problemas con la diabetes, tengo exceso de azúcar en la sangre. ¿Usted sabe hasta dónde puede llegar ese problema de una diabetes descontrolada? O que alguien diga, el problema mío es la presión arterial. Cualquiera de estas 4 patologías son un problema serio de salud, un problema serio de salud. El hígado graso puede llegar a un cáncer hepático. El tema del colesterol elevado puede llegar a un infarto agudo al miocardio. La diabetes o el exceso de azúcar en sangre puede llevarle a una amputación, a una ceguera total o le puede llevar a la diálisis. Y el tema de la presión arterial puede llevarle a un accidente cerebrovascular. ¿Por qué le digo todo esto? Porque lamentablemente estas 4 patologías hoy están en boga. Están en boga. El hígado graso, el colesterol elevado, el azúcar en sangre y la presión arterial. Pero aquí le tengo la buena noticia. Ajo negro. ¿Usted sabía que el ajo negro es en este minuto el producto natural o nutracéutico ideal para poder bajar los niveles de colesterol, para regular los niveles de colesterol en sangre, para regular el azúcar en la sangre, para controlar la presión arterial y para limpiar el hígado? Regula y disminuye el colesterol, desinfecta, desinflama y desintoxica el hígado, fortalece y regula el sistema inmune, controla y regula la presión arterial, disminuye el azúcar en sangre, es el mejor antiséptico natural, ayuda a mejorar las vías respiratorias a las personas que sufren de asma, es antibiótico y antiséptico 100% natural, ayuda a regenerar la flora intestinal, mejora la circulación de la sangre. Aquí quiero detenerme un poquito en que regenera la flora intestinal. Este es un tema que mucha gente desconoce, la falta de probióticos en nuestra parte gastrointestinal es la que provoca infecciones de distintos tipos. Sobre todo, ajo negro debería tomarlo las personas que en poco tiempo han tenido un tratamiento con antibióticos, porque esto baja la defensa natural del organismo y baja también la producción de probióticos en nuestro intestino. Entonces, cuando yo hablo del ajo negro, estoy hablando de algo tan completo, de algo tan necesario, ideal, y lo voy a remarcar, para las personas que tienen hígado graso, colesterol elevado, azúcar elevada y presión arterial descontrolada. El ajo negro va a ser un tremendo apoyo para que su salud mejore, para que se controle su presión arterial y esto le ayude a evitar catastróficas situaciones de salud. 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
6: 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Oiga, si usted tiene problemas al hígado graso y su médico ya le ha dado un tratamiento, usted puede usar igual este ajo negro, este potentísimo antioxidante. Sí, porque la principal consecuencia del hígado graso, la esteatosis hepática, es la progresión silenciosa del daño celular que puede derivar en inflamación crónica, cicatrización severa e insuficiencia del órgano. Pongámonos atención, señor, amigo, amiga. Pongámonos serios ante estos problemas. Son problemas que les acabo de decir yo, silenciosos. Son enfermedades silenciosas. Que cuando estamos con el problema y llegamos a, no sé, a un CEFAN, a una posta, a un hospital, llegamos con el problema, ahí recién como que le estamos tomando el peso. A última hora. Siempre. Porque nosotros los chilenos somos especialistas para ese tipo de cosas. Pues. Para hacer todo a última hora, corriendo. Siempre andamos atrasados, siempre andamos apurados. Entonces, no, usted no. Si le estamos dando las indicaciones hoy día a través de la radio, es para eso, para ayudarlo y para que usted se ayude. 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Mientras usted pide, vamos a la música. Aquí están los charros de los sauces.

0: Ahí estaba Ojitos Verdes, los charros y sus bandidas. Esas bandidas queremos conocer con Quequito. Oiga, deben ser las cabras más bandidas, las cabras. 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Sí, el colesterol alto, el LDL, que es el malo. También le va a ayudar a prevenir la migraña. Le va a mejorar la defensa del cuerpo y es un antimicrobiano. Así que, por lo tanto, le va a mejorar también el líbido. ¡Oh! ¿Qué le parece ahí? Buena, buena, buena, buena. Vamos a escuchar, mire, al doctor Luis Antonio Pácora Camargo. Nos va a hablar beneficios de consumir ajo negro. Es cortito, ¿eh? Ponga mucha atención, no se pierda estos datitos.
1: ¿Conoces el ajo fermentado, también llamado ajo negro? Hoy te explicamos cómo la fermentación potencia sus propiedades y su sabor. El ajo negro es ajo fermentado en condiciones controladas de calor y humedad, lo que transforma su sabor y aumenta sus beneficios. Beneficios del ajo negro. 1. Aumenta los antioxidantes. La fermentación multiplica sus propiedades antioxidantes, ayudando a combatir el estrés oxidativo. 2. Protege el corazón. Mejora la circulación y regula el colesterol gracias a su alto contenido en compuestos bioactivos. 3. Refuerza el sistema inmune. Potencia su capacidad antimicrobiana. 4. Mejora la digestión. Es más suave para el estómago en comparación con el ajo fresco. 5. Sabor único. Dulce. Es ideal para incluir en recetas creativas. ¿Cómo usarlo? Úsalo como aderezo en ensaladas, untado en pan o en sopas para añadir sabor y salud a tus comidas.
0: ¿Se da cuenta la información del doctor Luis Antonio Pácora Camargo? Buena, ¿eh? Mire, la gente debe decir, es como consumir un ajo. Sí, sí es como consumir un ajo, es un ajo. De hecho, es un ajo natural que lo fermentan con calor, con agua caliente, en fin, le hacen todo un tratamiento para que quede como ajo negro. ¿Por qué se le hace ese tratamiento? Es para sacarle ese olor fuerte que queda después de comer ajo, ¿eh? Ese olor se lo quitan con este proceso, ¿ya? Pero le extraen todos los beneficios que tiene. Entonces, por lo tanto, el ajo negro queda como un potentísimo antioxidante que le ayuda para todo lo que le hemos indicado, para el hígado graso, para la presión arterial, para el azúcar en sangre y, por cierto, para el colesterol. Así que es un antimicrobiano, sí, este nutracéutico ajo negro, porque es natural, 100% natural. 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Mientras usted llama para pedir ajo negro, nosotros vamos a ir al teléfono porque tenemos a alguien en el teléfono. Aló, ¿con quién tengo el gusto?
2: ¿Cómo está, don Daniel? Buenas tardes.
0: ¿Cómo está, amigo mío? Don Ernesto, ¿cómo le va, amigo mío? ¿Cómo ha estado?
2: Bien, gracias a Dios, aquí disfrutando la programación de la sintonía mexicana.
0: Me parece muy bien, pues oiga, ¿cómo estuvo el fin de semana?
2: Excelente.
0: Ah, qué bueno.
2: Bien, tranquilo, disfrutando los días de vida que me dio Diosito.
0: ¿Ya?
2: Así que, gracias a Dios estoy bien.
0: Eso es lo principal. Lo principal es que esté bien, que tenga salud, que su salud ande perfecto. Eso es lo principal. Lo demás son pelos de la cola. Sí, pues.
2: Sí, no.
0: Oh, ¿qué me está mostrando este gallo? Me está mostrando la cola. Se dice, es un dicho, Quequito. Es un dicho, pelos de la cola.
2: No, me está mostrando. Así que no, todo bien, gracias a Dios, aquí, como le digo, disfrutando la programación de la sintonía mexicana y usted también, pues, don Daniel.
0: Sí, pues, yo me alegro.
2: Un saludo para usted y para el DJ.
0: Muchas gracias. Cuando la gente me llama y conversamos un ratito, aunque sea cortito, pero porque el tiempo es oro en estos programas, ya, pero siempre yo le doy el espacio a la gente para que pueda hacer los saludos que quiera y pedir su temita. Así que, por lo tanto, haga el saludito que quiera hacer y el temita que quiera pedir.
2: No, lo importante, don Daniel, darle las gracias por la oportunidad que nos dan a los auditores de comunicarse con usted, saludarlo, mandarle las buenas vibras.
0: Muchas gracias.
2: Eso es lo importante.
0: No, para nosotros también es importante tenerlo a usted en la sintonía, que nos acompañen, porque imagínense, estar hablándole a una pared o al aire es como fome. En cambio, está la Marita Peñaflor, está la María Mancilla de Cerrillo, está usted de Estación Central. Hay muchos auditores que siempre nos están llamando, siempre están pendientes. Así que por lo tanto...
2: Eso es lo importante, no sentirse solo.
0: Exactamente, para nosotros también es importantísimo que ustedes estén al lado nuestro. Así que denle nomás, amigo mío.
2: Así que gracias por la oportunidad. Quiero mandarle un saludo a la distancia a la señora María Mancilla.
0: Ya.
2: Que esté bien.
0: Está más bien.
2: Un saludito que... a la señora Alondra.
0: Ya.
2: A Carmencita de Estación Central junto a su bendición de la nieta que tiene, que es Trini.
0: Mire, ya.
2: Un saludito para la señora Sonia de Cerrillo. Bueno, para todos los auditores que están en la sintonía mexicana, disfrutando la programación.
0: Qué bueno, pues, amigo mío, qué bueno. Me alegro.
2: Así que le agradezco tanto la oportunidad que me está dando de saludar a los auditores y a usted y a DJ. Gracias por
0: al
2: su
0: quequito,
2: comprensión,
0: que no hace nada.
2: Su buena disposición que tiene hacia los auditores.
0: No, muchas gracias a usted. Bien, un aplauso para este amigo. Un aplauso. Amigo mío, ¿quiere escuchar un temita?
2: Quiero escuchar las flores de tu florero por los manantiales.
0: Las flores de tu florero se lo busco, pero de inmediato, mire, para que vea aquí lo rápido que somos nosotros, yo ya, está listo el disco, aquí lo tengo. Ya.
2: Ya, las flores de tu florero. Muy agradecido, gracias por su disponibilidad para atender a los auditores que están acompañándolo durante la tarde, igualmente a DJ que tiene ahí apoyándolo.
0: No lo salude tanto, si no hace nada, así que no lo salude.
2: que tenga una buena tarde, don Daniel, y un feliz regreso a casa.
0: Igualmente, don Ernesto, que esté muy bien, un gusto saludarlo. Me alegra mucho que esté siempre en la sintonía junto a nosotros y esté pendiente de llamar. Así que para mí es un agrado también escucharlo y un abrazo fuerte para usted, apretado ahí, ¿eh? Que esté muy bien, amigo mío.
2: Igualmente para usted, don Daniel, un abrazo a la distancia y gracias por su compañía.
0: Aquí están los manantiales, las flores de tu florero para nuestro amigo Ernesto de Estación Central y para las amigas que saludó, para todos sus amigos, al grupo de amigos que siempre están saludándose, que lo encuentro muy loable, muy bonito eso. Los manantiales, don Ernesto, aquí están las flores de tu florero.

0: A la mujer de mi vecino lo decían los guardianes del valle. Oiga, no se puede andar mirando a la mujer del vecino, pues. Eso está malo, ¿ah? ¿Eh? Malo, muy malo. Que quito haga, no lo haga. No. Sí. Okay. No, no, no puede hacer. Pues, ¿cómo? ¿Ah? Oiga, adivino lo que me dice el Quillito. Que él tiene una vecina espectacular, pero me dice casada. Claro, pues, hombre, no tiene por qué mirarla, aunque sea espectacular. Ya. Vamos a ir al teléfono, mejor tenemos un llamado. Aló, ¿con quién tengo el gusto?
1: Aló.
0: Hola, buenas tardes. ¿Cómo está María Mancilla? Ya le cacho la boya.
1: Muy bien, gracias a Dios, escuchando la programación de Sintonía Mexicana.
0: Ay, qué bueno.
1: Como siempre.
0: Qué bueno.
1: Aquí la fiel auditora de Ríos.
0: Eso pues. Cuénteme, Marita, ¿cómo pasó el fin de semana? ¿Bien?
1: Bien, gracias a Dios.
0: ¿Acompañadita, solita o acompañadita?
1: No, solita nomás. Solita.
0: Ah, pucha, la lecera, ¿no?
1: Sí, mañana voy a estar acompañada.
0: Ah, qué bueno.
1: No, mañana viene mi hermana.
0: Mire qué bueno, porque la vayan a ver.
1: Mi hermana viene porque vamos a ir a la feria.
0: Ah, perfecto, van a ir a la feria, se van de shopping entonces.
1: Sí, toca ir a la feria, no es que cada cierto día, cada mes me vienen, me llevan a comprar las verduras.
0: Ya, está bien, pues está bien, que la ayuden ahí, está bien que la apoyen. Marita, ¿quiere hacer algún saludo? Cuénteme.
1: Sí, voy a saludar a algunos del grupo, por
0: ¿ya?
1: favor.
0: Cuénteme, ¿a quién?
1: A don Ernesto, un saludo grande para él, esperando que se encuentre bien de salud, lo sí. acabo de escuchar.
0: Ah, verdad, pues sí.
1: Gracias por sus saludos. A la señora Alondra del Espejo, a la señora Sonia de Cerrillo, a Carmencita Estación Central, a la Raquelita San Bernardo,
0: ¿ya?
1: a Sarita Roja de la Florida, a Nahuel Uber, a Almanitas, al JP Talagante y a su grupo de la construcción, un saludo muy grande para ellos.
0: Ah, JP, sí.
1: Sí, al JP.
0: Ya, me parece muy bien.
1: A la María Luisa, a la mi amiga María Luisa, a la semana a mi Cristina, y a la Teresita Argueda, un saludo grande, un abrazo a la distancia, que las quiero mucho y que se cuiden, que está haciendo mucho frío.
0: Ya pues, me parece bien.
1: Ah, y el temita que le voy a pedir, por favor,
0: ya
1: se llama... ay, se me olvidó.
0: Flor vuelve a mí.
1: Flor vuelve a mí.
0: Ah, sí, ve, yo soy adivino. Ah, yo soy adivino.
1: Sí, usted tiene una bola de cristal.
0: Ah, no, si la busqué. Le busqué el tema, por eso yo sabía que era Flor vuelve a mí, de los manantiales. ¿Ya?
1: Para todo el grupito, con mucho cariño, con mucho respeto.
0: Ok, ¿ah? Pues, ok, no hay ningún problema. Y ahí y se
1: para usted también un abrazo a la distancia, muy agradecida, porque usted me atiende muy bien el teléfono y sí, es muy atento, muy amable. Así que eso
0: muchas gracias, pues. Muchas gracias por sus halagos. Ya, muchas gracias. Sí. Igual para ustedes, que estén muy bien. Me encanta que estén en la sintonía y siempre nos están llamando y preguntándonos cómo estamos y todo eso. Ok, pues.
1: Sí.
0: Ya, pues, mi niña, aquí está. Los manantiales. Flor vuelve a mí para Marillita Mancilla y a todos los amigos que ella acaba de saludar. Los manantiales.

Mátame a beso, los horizontes de Cerro Negro nos estaban acompañando a esta hora a través de Radio Sintonía Mexicana 103.1 y 96.9. Oiga, buena música, ¿eh? Buena música, buenos consejos de salud. Vamos a continuar con la música y luego vamos a estar hablando de algún producto natural. 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Vamos a seguir con la música. Aquí está No me hace falta tu amor.

0: Eran los Luceros del Valle cuando éramos solteros, ¿ah? ¿Eh? ¿Qué le pareció? Buenísimo el tema, ¿ah? ¿Eh? Buenísimo de los Luceros del Valle. Estamos a través de Radio Sintonía Mexicana en el 103.1 y en el 96.9. Vamos a hablar de medicina natural, pero primero vamos a ver quién nos está llamando. Espérenme un segundito, a ver. Vamos a ver quién está llamando a la radio en este momento. ¡Aló! ¿Con quién tengo el gusto?
1: Cosa, escuchando.
0: ¡Aló!
1: Raquel Maldonado.
0: ¿Cómo?
1: Raquel Maldonado.
0: A ver, no le entiendo mucho. ¿Ah? Vamos a sacarla del aire, vamos a hablar con ella en el teléfono. ¿Ya? ¿Aló? ¿Ya? ¿De la frontera? Ya, listo, no hay problema. Ya, mijita, no hay problema. Listo. Ya, chao. No, estaban pidiendo algo de la frontera, de los llaneros de la frontera, pero no sé, no le entendí bien a la niña. Pero bueno, vamos a hablar de medicina natural, así que vamos a hablar de citrato de magnesio.
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6: Son las 4 de la tarde, 57 minutos.
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Mientras usted llama, aquí están los Lumaquinos Alegre, la promesa.

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3: Ya estamos de regreso. Oiga, ¿sabe qué? El temporal ya nos cortó la luz, todo el tema acá en el sector de la radio. Así que está fuerte la lluvia, hay viento, hay de todo. Yo tengo aquí unos compromisos que hacer. Tenía unos saludos pendientes, todo. Y no podía hacer nada, porque estábamos sin luz. Así que ya se arregló todo, gracias a Dios, para poder seguir con la programación, ¿eh? Vamos a saludar primero Alondrita de los Espejos, la Alondra. Saluda a María Mancilla, a Hernán Uvilla, Ernesto Uvilla, perdón, a Sarita de la Florida. Y también a Raquelita Maldonado de San Bernardo. Sí, Raquelita de San Bernardo también me llamó, ¿eh? Raquelita Maldonado. Pero ahí está el saludo para ella también. Alondra de los Espejos saluda a María Mancilla, a Ernesto Uvilla, a Sara de la Florida. Y también vamos a agregar a Raquelita Maldonado, un gran saludo para ella. Así que por lo tanto, ahí estamos. Y yo también voy a saludar a Yolandita, Yolandita de Lonquén. Y le vamos a dedicar este temita con los Villanos de Coltauco para usted, Yolandita. Espero que esté descansadita o esté descansando ya de todo su trámite. Y que vaya mejorando, que cada día sea menos complicado el tema. Bueno, aquí está. Háblame de ti, los Villanos de Coltauco. Lindo tema este, ¿eh?

Oiga, ahí estábamos con problemitas con el agua, la lluvia, lo estamos lloviendo. No, lo que pasa es que está, hay viento ya y la lluvia nos ha perjudicado las transmisiones, pero bueno, ¿qué le vamos a hacer? No podemos hacer nada, pues ante la naturaleza nada se puede hacer. Ahora, el temita que había, Háblame de ti, que le había puesto Yolandita Lonquén, de Lonquén. ¿Alcanzó a escuchar algo? Espero que sí, espero que haya escuchado algo. Aquí está El Fuego y Candela.

Ya, oiga, hemos tenido más problemas con el temporal, así que paciencia, amigos míos, paciencia, porque ha habido mucho problema con la lluvia. Oiga, va a llover toda la noche, parece, ¿eh? Y va a llover mañana también, creo. Así que vamos a estar aproblemados, chiquillos, hay que abrigarse, no salga a mojarse. Si no tiene necesidad de salir urgente, no lo haga, pues. No lo haga. Así que, por lo tanto, veamos la posibilidad de quedarnos en casita, tranquilo, sin que nada le altere ahí. ¿Para qué? ¿Para qué va a salir? A mojarse. No, es mejor estar en la casita tranquilito ahí con la familia, tomarse un tecito, un cafecito, comerse un dulcecito, algo, ya, y disfrutar. Disfrutar con la música ranchera que a usted tanto le gusta. Vamos a continuar con la música. Aquí están, Y Te Pienso, los talismanes del ritmo y del amor.

0: Ahí estaba el Guasito Filomeno con su camarón, el camarón. Oiga, está lloviendo bastante fuerte, ¿ah? No salga de la casa porque le puede caer agüita en la boca, Quequito, quédese aquí. Hoy día Quequito se va a tener que quedar porque imagínese, le cae agua en la boca. Oh, se nos muere. Se nos muere, Quequito. No, así que hay muchos que no pueden salir, tienen que irse a la casita mejor. Estamos a través de Radio Sintonía Mexicana en el 103.1 y 96.9 en su dial FM. Hemos tenido problemas con la transmisión por el problema de la lluvia. Hay viento, lluvia y de todo. Así que tengan mucho cuidado de salir a la calle. Los vehículos sobre todo tienen que, las primeras lluvias tienen que tener mucho cuidado. Mucho cuidado porque empiezan a resbalar por el tema de las primeras lluvias. Así que por lo tanto, tengan cuidado, muchachos, los que anden conduciendo. Si nos van escuchando, conduzcan con cuidado, ya, para que no tenga problema. Bien, vamos a continuar con los temitas más para completar la hora. Ya estamos, son las 18:32 minutos, 18:32. Aquí está Alanis Lagos. Yo quiero todo contigo.
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Alanis Lago, Yo Quiero Todo Contigo. Oiga, y con este otro temita de los Chacales del Mao, le vamos a saludar a Julito Valdea de La Cisterna, de parte de su amiga Mancilla, María Mancilla, que lo está saludando. A Julito de La Cisterna, ojalá que haya llegado al trabajo, porque siempre llega al trabajo apuradito a escuchar la radio. Así que, por lo tanto, si está en sintonía, Julito, ahí María Mancilla le mandó un saludo con este temita. Dice porque, no sé por qué, pero le puso Tomando Cerveza. Dice que le gusta tomar cerveza, así que aquí están los Chacales del Maule.

Ahí estaban los chacales del Maule tomando cerveza, era para Julio, ¿eh? Julio Valdés, de la cisterna de su amiga María Mancilla. Y eso, ya nos queda poco tiempo, ya nos quedan poquitos minutos, vamos a aprovechar la música. Aquí están los rancheros de Río Grande. ¡Ay, Concha!

Ahí estaba la banda tropical de Vallenar con los Samanales. Oiga, con el siguiente tema vamos a saludar a Nahuel Luger, anda en Pudahuel. Por allá está nuestro amigo Nahuel. Un abrazo, amigo Nahuel, ¿eh? Que le vaya muy bien. Hoy día le puede ir bien a Luger, ¿eh? Porque la verdad, con la lluvia le van a pedir harto servicio. Así que atento ahí, compadrito, para que se gane su luquita. Aquí está el ranchero Leodán, rancherito Leodán, el pavo.

Ahí estaba el rancherito Leodán con el pavo. Ahí saludamos a nuestro amigo Nahuel Uber. No es que él sea pavo, ¿eh? No. El tema se llama así, ¿no? El pavo. Y él mismo lo ha pedido muchas veces, así que no se va a sentir mal, Nahuel, ¿eh? Hay un aplauso para el tema. El amigo siempre está en la sintonía de la radio también, escuchándonos, y siempre lo está saludando y todo el tema. Él siempre sale a trabajar en las tardes, ya en su Uber ahí. Así que para usted fuese el pavo, ¿le parece? Bien, ya. Vamos a seguir con la música, ya nos queda muy poco, muchachos. Aquí está Beso de Carlota, Los Rurales del Sur.

Ahí estaba el beso de Carlota, los rurales del sur. Y ahora está los gallos dorados. Dos locos con Carlita Melo, ¿ah? ¿Eh?

así nos estamos despidiendo, muchachos. Muchas gracias, gracias por la sintonía. Nos encontramos mañana, si Dios quiere, a partir de las 15 horas, y esperemos que no pase tanto con la lluvia, ni haya tanto problema para poder transmitir tranquilo, ¿eh? La verdad es que son gajes del oficio. Bueno, el tiempo nos lo manejamos nosotros y no podemos hacer nada contra la naturaleza. Le doy las gracias a todos ustedes y los espero mañana a partir de las 15 horas para estar junto a ustedes. Soy Daniel Moncada, muchas gracias. Que Dios me los bendiga.

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1: Esta es la hora en sintonía.
2: Son las 7 de la tarde. Un minuto.
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1: 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Le dice el español al chino: ¿Has visto, hombre, mi nuevo coche? Y responde el chino:
2: Sí, ¿qué mal caes?
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8: Son las 8 de la tarde. Un minuto.
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¿Qué tal, queridos amigos? Bienvenidos. Estamos comenzando nuestro programa el día de hoy. ¡Una nueva semana! Acompañándoles acá a través del 103.1 FM y también a través de nuestro dial, que es el 104.7 FM y el 96.9 en el sector sur y surponiente de Santiago. ¿Cómo están ustedes? Sean todos bienvenidos. Que Dios les bendiga mucho. Sí, pues, y le damos las gracias a nuestro Dios por estar acá nuevamente en este micrófono, en este lugar de trabajo, para poder acompañarles a todos ustedes. Así que muchos saludos y bendiciones para todos nuestros amigos auditores que están en sintonía en este día lunes, comenzando con harto ánimo, harta alegría, energía, el día de hoy para entregar buenas canciones y también todos los saludos que ustedes nos hacen llegar acá a la radio, a nuestro WhatsApp, a nuestro teléfono y también todos los consejos naturales que vamos a estar entregando para ustedes. Saludamos a todo el equipo de la radio, el DJ Fat también que está ahí al otro lado del vidrio y todo nuestro equipo también de colegas en el micrófono, productores, telefonistas, todos listos y dispuestos para comenzar el día de hoy, dando el inicio, el puntapié inicial a esta nueva semana acá en su radio, Sintonía Mexicana.

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0: Esta es su radio Sintonía Mexicana, acompañándoles con todas las buenas canciones. Están llegando hartos saluditos por acá en esta jornada. Ustedes también pueden enviar los suyos, pueden comunicarse con nosotros para pedir sus canciones favoritas, enviar saludos, todo lo que quieran en esta jornada. Nuestro número de contacto es el 959-38-91-89. Se lo doy un poquito más lento, se lo repito. ¿Sí? ¿Quiere que se lo repita?
1: ¡Sí!
0: Ya, pues acá se lo doy un poquito más lento entonces para que lo anote. Nuestro número de contacto, el 959-38-91-89. Ahí usted se puede comunicar con nosotros en esta jornada. Ese mismo número tiene WhatsApp también, por si acaso, ¿eh? Si se quieren encargar vía WhatsApp a través de la aplicación, lo pueden hacer también en nuestro número de contacto de WhatsApp, en el más 56 959 38 91 89. Sigamos con la música acá en su radio Sintonía Mexicana.

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Seguimos. Estamos en vivo acá en su radio Sintonía Mexicana. Qué contentos, qué alegres estamos de poder acompañarles el día de hoy a todos ustedes, queridos amigos auditores. Bienvenidos acá a la radio. Estamos acompañándoles a través del 103.1 FM para todo Santiago y también acompañando a nuestros amigos auditores que nos escuchan en el sector sur y surponiente de Santiago por el 104.7 FM y también el 96.9. ¡Sí! Usted se puede seguir comunicando con nosotros a nuestro teléfono de la radio, el 959-389189. Ese es nuestro número de contacto para que usted siga llamando acá a la radio. Nosotros le regalamos todas las canciones. Sí, pues somos como esos bullizers que antes usted le ponía una monedita y podía poner alguna canción. Bueno, nosotros acá estamos para complacerle también. Usted nos llama y le regalamos toda la cancioncita que quiere escuchar en esta jornada. Por supuesto, acá a través de su radio Sintonía Mexicana. Y tengo un saludo para nuestra amiga Margarita Becerra. Saludos, Margarita. Un besito grande para usted. Muchas gracias por estar en Sintonía de la radio. Mira el DJ Fantasma. Saludos para Margarita, entonces. Danger. No, el DJ también se pone todo cocoroco cuando saludamos ahí a las chiquillas. Saludos para Margarita, que nos está escuchando en la comuna de Los Espejos. Un saludo grande para usted, Margarita. Y me pidió una canción, así que se la programamos acá en su radio Sintonía Mexicana.

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5: Son las 8 de la tarde, 26 minutos.
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2: 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Porque es bien conocida, bien famosa la moringa, no solamente acá en nuestro país, sino que en muchos países del mundo. 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Y tenemos, por supuesto, muchos testimonios, porque acá tenemos muchas personas, auditores de la radio, que adquieren la moringa y luego nos cuentan su experiencia. Así que vamos a escuchar algunos de estos testimonios que tenemos por acá.
4: ¿Ustedes quieren que yo les hable de moringa?
5: Sí, por supuesto.
4: Pero es la maravilla más grande que existe.
5: Pues sí, queremos hablar, ¿sí?, de su experiencia de moringa. ¿Qué problemas tenía usted y cómo le ha ayudado moringa? Cuéntenos.
4: Yo tenía muchos dolores a los huesos. Mis hombros, mis muñecas, mis rodillas. Pero era una calamidad.
5: Y se le quitaron todos los dolores.
4: Me pegó muy fuerte, pero con moringa es como que yo me alivié hasta el alma, porque tengo hasta ganas de vivir ahora.
5: Mire,
4: me dio una alegría la moringa, me da ánimo, tengo, como dicen, buenas vibras, porque no ando amargada.
5: Eso.
4: Mi pasar antiguamente era un dolor, todo era dolor. No quería vivir, andaba de incluso estoy hasta con psiquiatra.
5: ¿Ya?
4: Porque yo estaba tan mal, pero creo yo que con la moringa yo me alivié en todos mis achaques.
5: Podríamos decir que la moringa le cambió la vida a Anita María, le ha cambiado
4: la vida, la moringa. Y qué bendición más grande que hayan descubierto esta planta, la moringa.
5: Así es.
4: Es una bendición ancestral de Dios para todos los abuelos y para toda la gente que tiene problemas, porque yo era una viejita que vivía, no soy tan vieja tampoco, pero vivía con achaques, vivía con dolores, que no tenía ganas de despertarme, que a veces yo otro día más, Dios mío, no puede ser. A mi marido no lo soportaba, ahora lo encuentro hasta guemoso, mi viejo todavía, así que está. Me ha hecho muy bien la moringa, de verdad, de verdad, de verdad. Esta es una cosa que descubrieron. Y gracias a Dios que la descubrieron, porque es muy, muy, muy buena la moringa. Estoy llamando de acá, de Isla de Maipo, los llamé.
5: ¿Por qué usted dice que la moringa ha sido una bendición para su vida, Rosita?
6: Claro, mire, es que yo sufro de artrosis, como del 2010.
5: Dolor de
6: huesitos. Me empecé a sentir muchos dolores a los huesos, todos. Entonces yo, claro, al policlínico, fui ahí, mire, me acuerdo hasta los nombres de los doctores, el doctor Espinosa me mandó a hacer una síndrometría ósea, toda la cuestión, pero todo el tiempo el paracetamol, pues muy niño.
5: Rosita, ¿a cuánto tiempo después de consumir moringa usted notó un cambio en su salud?
6: Como a los 15 días, más o menos, sí, más o menos, o un poquito más, porque imagínese, a mí yo compré uno para 3 meses, ahora se me termina ahora en noviembre.
5: Correcto. Y usted a los 15 días, Rosita, ¿qué le diría a la gente que está escuchando la radio y que está con algún dolor, con decaimiento sobre moringa? ¿La recomendaría, Rosita Leiva?
6: Exactamente, yo la recomiendo con todo el corazón, porque sabe, a mí me ha hecho muy bien. Yo tengo 75 años, pero me ha hecho espectacular. Yo aquí en mi casa, igual todo, hago todo. Yo vivo con mi hija, cada uno en su casa, pero yo hago todo en mi casa y siempre lo he hecho. Se Oiga, nota. Pero es una bendición. Bendición. Yo no, ya, ¿cómo llamarlos a ustedes para agradecerles? Porque soy media lenta para anotar el número con mis niños.
5: Perfecto, Rosita.
6: Pero les agradezco a ustedes. Muchas gracias.
5: Bien, Rosita. Felicitamos, Rosita, por su buen corazón también. ¿Eh?
7: Felicidades, ¿ya? Rosita.
5: Gracias, Rosita.
7: Saludos a Isla de Maipo.
2: Ahí escuchábamos algunos testimonios acá en la radio, varios de nuestros auditores que han tenido buenos resultados con la moringa. 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

Seguimos acompañándoles acá en su Radio Sintonía Mexicana, en este punto del dial, con todas las buenas canciones, con toda la alegría, acompañándoles, por supuesto, para que usted disfrute de estas canciones mexicanotas. Y también, si no son de artistas mexicanos, pueden ser también artistas de nuestro país, pero que tengan estas canciones que nos hacen disfrutar y vibrar a esta hora, por supuesto, acá solamente en su Radio Sintonía Mexicana. Tenemos más saludos por acá que nos siguen llegando. Usted se puede seguir comunicando al teléfono y también a nuestro WhatsApp para que podamos saludarle, así como lo hizo nuestro amigo Francisco Vergara, que está en la sintonía de la radio en Peñaflor. Ahí está escuchando a nuestro amigo, así que le mandamos un saludo grande, un aplauso ahí para nuestro amigo. Está trabajando a esta hora y escuchando la radio, dice que le encanta, que disfruta todas estas buenas canciones. Así que nos pidió un temita musical nuestro amigo y se lo regalamos a esta hora.